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2: En el bus a cielo abierto hoy día los invito a escapar de Santiago, pero no cualquier escapada. Esto parece una mezcla entre cuento de hadas, postal de montaña y terapia emocional con chocolate calentito en la mano. ¡Qué mejor! Imagínense esto, tomamos rumbo hacia el Cajón del Maipo, este rincón cordillerano que parece diseñado para recordarnos que Chile sí tiene paisajes de película, y aquí al lado de la ciudad, montañas gigantes, ríos bajando con fuerza, aire frío que pega en la cara, y de pronto aparece una casa literalmente salida de Hansel y Gretel. Sí, la famosa casa de chocolate, una construcción hecha con madera, barro, piedras y materiales reciclados, tan mágica que uno no sabe si entrar a comprar chocolate o esperar que salga un duende a saludarte. Y lo mejor de todo es el aroma a chocolate que te golpea directo el corazón. Chocolates artesanales, helados, cafetería y ese chocolate calentito perfecto para sobrevivir al frío cordillerano. Así que ya saben, si sienten que necesitan escapar del estrés, cambiar las bocinas por los ríos y reemplazar el café de la oficina por un chocolate calentito en plena cordillera, este panorama en el Cajón del Maipo puede ser exactamente ese respiro que están buscando. Vamos a la música aquí, el 88.5.

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Y seguimos aquí en Tierra de Unicornios. Ojo con el aumento de precios de la carne de vacuno en Estados Unidos. Está arruinando algunos restaurantes. Es una escasez histórica que ha ido gatillándose, evidentemente, por todos los conflictos geopolíticos que se han vivido este año, y ha hecho que se disparen los precios a niveles récord, perjudicando a hartos restaurantes. Hay algunos bien emblemáticos en Texas, por ejemplo, cadenas de alta gama en Medio Oeste, que han tenido que ir cerrando algunos locales porque basaban su menú en la carne de vacuno, el Texas Roadhouse o el Outback Steakhouse. La verdad es que han estado con muchas, muchas presiones. Ojo que los precios, por ejemplo, de un filete han aumentado casi hasta el 20%, alcanzando $15 nomás, el puro filete. $15. Hagan el cálculo ahí si es que lo quieren comer con algo. Así que hay que decir que los norteamericanos están preocupados, pidiendo algunas medidas por parte del gobierno norteamericano, porque esto salpica mucho más, efectivamente, que lo que en el fondo siempre ligamos al precio de los combustibles, ¿no? Que evidentemente está de la mano caminando, pero que hoy día ya se siente, por ejemplo, en el consumo de la carne en Estados Unidos. Eso sí, hay personas que dicen, bueno, aprovechemos esto para comer menos carne y aliviar la situación para el planeta Tierra, mientras que el presidente Donald Trump ha dicho que no, que lo que hay que hacer es poder evitar, ¿no es cierto?, que este conflicto siga escalando, y que están tratando de aliviar la situación de la oferta con escaso éxito. Hay que decir que a principios de este mes la Casa Blanca suspendió dos órdenes ejecutivas que Donald Trump tenía previsto firmar, destinada a reducir los precios récord de la carne de res, es decir, control de precio interno, cosa que no le permitieron y que todavía no ha ocurrido. Vamos a la música aquí en el 88.5.

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Oye, ya que estábamos hablando de Estados Unidos, los precios de la carne, los conflictos geopolíticos, China, pues, otro actor clave en la economía mundial, ha anunciado que va a buscar duplicar su suministro de energía no fósil de aquí al 2035. Es un plan súper, súper importante que probablemente en China lo cumplan, como todos los otros planes que se han anunciado. Los analistas consideran que es un impulso tremendo para los objetivos ecológicos de Beijing. El país va a aumentar significativamente el suministro de energía no fósil para el 2030. Y lo va a duplicar al 2035 en comparación con los años 2020 y 2025, ha señalado el representante del gobierno chino. Un megaproyecto hidroeléctrico en el Tíbet y centros de energía renovable en zonas desérticas van a contribuir a impulsar la generación limpia, añadieron. Las declaraciones del portavoz aclaran que el significado del plan de acción es duplicar la energía no fósil para poder proveer cada vez más de tecnología sin contaminar a la región y al planeta en general. Sin embargo, dicha mención dejó varios detalles sin aclarar, como por ejemplo cuáles van a ser las fechas de inicio y las fechas de finalización, y si es que duplicar se refería a la capacidad o a la generación de la energía. Duplicar el consumo de energía limpia en una década es probablemente un objetivo más ambicioso del que hemos tenido noticias desde China, pero esto implica evidentemente duplicar toda la generación y la distribución de la energía renovable en ese país, que es un país gigante. Así que interesante lo que están haciendo en China, yo creo que hay que mirarlo muy de cerca, dadas las condiciones que tenemos nosotros de generación de energías limpias también acá, al otro lado del planeta. De esta manera ya nos vamos despidiendo de este capítulo de día martes de Tierra de Unicornios. Recuerden sintonizarnos mañana a las 7 de la mañana en punto en un nuevo capítulo Concierto Valor con Vivi Encina, y nosotros nos encontramos a las 7:30 acá en el 88.5. Gracias, Pablón. Hasta mañana.

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1: Concierto agrado. La temperatura en concierto.
2: En Santiago, 9 grados.
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2: 10 de la noche.
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2: Concierto Agrado. La temperatura en concierto.
3: En Santiago, 8 grados.
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2: 11 de la noche.
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1: 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La temperatura en concierto.
2: En Santiago, 8 grados.
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2: 12 de la noche.
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2: 12:57 minutos.
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2: 2:01.
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2: 3-7 minutos.
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1: 5:03.
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1: 6 de la mañana.
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2: En Santiago, 9 grados.
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2: 6:58 minutos.
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5: ¿Qué tal? ¿Cómo están ustedes? Muy bienvenidos, 7 de la mañana en punto de este día miércoles 10 de junio. Ya están cayendo algunas gotitas en la región metropolitana. Ese viento que mueve las hojas, que nos anticipa lo que será un nuevo sistema frontal y que, la verdad, pensando sobre todo durante esta semana que hemos enfatizado que estábamos con pésima calidad del aire, con varias alertas ambientales, nos viene bien la lluvia, la necesitábamos. Se va a esperar hoy y el pronóstico indica cubierto y chubascos débiles durante la mañana, la misma tendencia durante la tarde, cubierto y chubascos aislados, variando a nublado, y una temperatura de 11 grados como máxima. Sí, esa es la última actualización que estoy revisando, y tenemos 9,2 a esta hora, o sea, también pensemos que estamos con temperaturas más bajas habitualmente a eso de las 7 de la mañana con un minuto, así que como es usual también sube un poquito la temperatura cuando hay precipitaciones. Vamos a nosotros revisar los temas relevantes de esta mitad de la semana. Sigue la polémica, la controversia por las decisiones que ha tomado el Ejecutivo respecto a los cobros del CAE, no solo retenciones que tienen que ver con la devolución de los impuestos, sino también, por ejemplo, un mecanismo de cobranza a los deudores del crédito a través de sus cuentas corrientes, que ha generado muchísimo debate. Además, sigue, y es un tema que les hemos estado dando seguimiento porque consideramos que es fundamental respecto a lo que son las herramientas que puede tener el Estado para perseguir al crimen organizado. Ayer hubo un empate en el levantamiento del secreto bancario que pueda, por ejemplo, hacerlo alguna otra institución, no solo cuando hay una orden judicial. Es un tema en el cual también vamos a estar profundizando porque pasaría a una mixta esa definición que nuevamente se da en un empate. Y otro tema que ayer conversábamos y que hoy continúa y de hecho se le ha pedido explicaciones ante el Senado, es la decisión del Servicio de Impuestos Internos respecto a las casas de apuestas, que como ustedes saben se le empezó a hacer un cobro de los impuestos y muchos sienten que esto es una forma de blanquear un mercado que es ilegal, según lo considera nuestra normativa e incluso alguna de las últimas resoluciones de la Corte Suprema. Empezamos ya esta mañana y como siempre, para darles ánimo, nos vamos a la buena música. Escuchamos a Rod Stewart, Try a Thing Man Sexy. Así que comenzamos a subir la temperatura también junto a Rod Stewart acá en Concierto Valor.

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1: Fernanda Chor, ¿quedaste con ánimo? Nuestra editora de Concierto Valor.
2: Tengo sueño.
1: Con máximo esfuerzo. Hoy ya está. Rod Stewart para que se levantara el espíritu esta mitad de semana.
2: Súper buena la música esta mañana, hay que decirlo.
1: Gracias, vamos, Fader. Que lo lograremos.
2: Sí, pero con la lluvia todo se limpia, el ánimo cansado
1: se renueva.
2: Así es que me parece perfecto que esté cayendo unas gotitas al fin para que se limpie el airecito, que está bastante malo en Santiago.
1: Querosito.
2: Sí. Vamos con las informaciones que van a marcar la jornada, Vivi. No avanza en el Senado por ahora la norma que permitiría levantar el secreto bancario por vía administrativa luego de un empate ayer de 24 votos a favor y 24 en contra. La medida busca facilitar el acceso a información bancaria en investigaciones relacionadas con el crimen organizado y lavado de activos, pero sus detractores insisten en que para poder acceder a estos antecedentes se debe contar con autorización judicial. Así es que el proyecto será revisado ahora por una comisión mixta compuesta por 5 senadores y 5 diputados, donde el gobierno va a intentar llegar a un acuerdo que permita fortalecer la persecución del delito sin vulnerar estas garantías constitucionales sobre la privacidad. Principalmente.
1: Sí. Hay que mencionar que la norma, la que se cuestiona y no estarían los votos del oficialismo, es que se le entregue una facultad a la unidad de análisis financiero para requerir directamente antecedentes protegidos por el secreto bancario, no a través de una investigación de un juez, y esto se está planteando. Y hay que mencionar acá, también voces expertas dicen que es una herramienta útil y necesaria para poder desbaratar bandas del crimen organizado, como seguimos nosotros conociendo detalles de la denominada Operación Tokio, y lo hemos dicho y he reiterado, incluso personas que trabajaban en bancos, que eran parte de todo este organigrama. Ojo que eso sí es tan estrecho que al final todo esto, este empate nuevo, este tercer empate, se selló por la ausencia de Jimena Órdenes, que es independiente del PPD, y que se le atrasó el vuelo, y por eso no pudo llegar a votar. Y eso podría haber marcado la diferencia.
2: Estaba como en Puerto Montt, en el sur.
1: Entonces ahora hay que esperar en la mixta, pero también cuál es el planteamiento que va a hacer el Ejecutivo, y por lo menos vemos a la oposición en un pie firme de que se pueda avanzar entonces de entregarle esta facultad también a la UAF.
2: El Ejecutivo va a mantener la exigencia de autorización judicial previa, pero va a buscar reducir los tiempos asociados a la entrega de antecedentes por parte de las instituciones financieras, en el fondo para evitar que se traben estas solicitudes y poder avanzar. Finalmente. Vamos con otra información. La justicia respaldó los cobros del crédito con aval del Estado. La Corte Suprema declaró inadmisibles más de 450 recursos de protección presentados contra los embargos que hemos visto estos días por deudas del CAE. Según la Tesorería General de la República, estos fallos ratifican la legalidad del mecanismo de recuperación de deudas una vez que el Estado paga la garantía a los bancos y pasa a ser el acreedor de esta deuda, ¿cierto? El organismo recordó que existen más de 550.000 morosos del CAE con una deuda superior a 4 billones para el fisco y que más de 1.500 personas ya han sido embargadas, en el marco de esta estrategia de cobranza. Quien se refirió incluso a este tema fue anoche el expresidente Gabriel Boric, que interpeló a la derecha por los cobros de estas deudas que está haciendo la tesorería, señalando en su cuenta de ex, o antiguamente Twitter, ¿dónde están las prioridades? ¿Por qué hay inflexibilidad y castigo para familias trabajadoras que están endeudadas y se sigue siendo permisivos con los negocios del crimen organizado con los que todos queremos terminar? Eso fue lo que señaló, indicando de alguna manera una contradicción, ¿cierto?, entre la dureza que se le ha aplicado a estos deudores estudiantiles y la falta de herramientas para poder seguir la ruta del dinero del narcotráfico. Además llamó a retomar una reforma de financiamiento de la educación superior y reforzar las medidas para perseguir el lavado de activos. Estaba silencioso el expresidente y esto finalmente lo hace salir.
1: Pero había estado de gira, como en un planteamiento más y una reflexión política internacional en cuanto a cuál iba a ser el papel del progresismo o de la izquierda y la centroizquierda en Europa, por lo menos eso es lo que le habíamos escuchado, pero recordemos además que su llegada al gobierno estuvo con la idea de la eliminación y la condonación del CAE. Entonces algunos dicen que eso puede haber hecho que algunas personas dejaran de pagar, y ahora se toma esta decisión que está incluso siendo analizada desde el punto de vista, como tú decías, de la justicia por todo esto reclamo.

0: reclamos o por lo menos solicitudes que se hizo de quienes están cuestionando esta medida, porque hay casos bien llamativos, bien únicos, bien de la casuística, pero que de alguna forma hacen que uno tenga un análisis en relación a esto, ¿no?
1: Sí, y en materia de económica también te cuento, Vivi, que el Consejo Fiscal Autónomo apuntó contra el exministro Grau. El organismo concluyó que la solicitud del gobierno que se hizo hace pocos días de sumar 6.200 millones de dólares de endeudamiento se explicaría por los desvíos del presupuesto 2026 elaborado durante la gestión del exministro de Hacienda. Según el organismo, el deterioro fiscal responde a una menor recaudación efectiva a la proyectada, una corrección a la baja en los ingresos esperados por la ley de cumplimiento tributario y mayores gastos públicos. Además, el CFA advierte que la deuda bruta podría alcanzar hasta 43,6% del PIB, acercándose al umbral prudente de 45%. Y también te cuento para cerrar que la acusación, hablando del exministro Grau, la acusación contra Nicolás Grau pone a prueba relaciones al interior del oficialismo. Aunque este lunes se esperaba un apoyo de todo el sector al Libelo, impulsado por libertarios y republicanos contra el exministro de Hacienda, ayer Renovación Nacional dio libertad de acción para votarlo y Evópoli exhortó a la muestra. Las diferencias también se reflejan en que ningún parlamentario de la UDI ha firmado todavía la iniciativa. Ya no se firmó, ¿cierto? El timonel del Partido Republicano, Agustín Esquella, descartó fisuras en la alianza oficialista, mientras que el diputado Agustín Romero advierte que rechazar esta acusación equivale a blanquear al gobierno anterior. Así que ahí podríamos tener un escenario bastante tenso dentro del oficialismo respecto de lo que pueda ocurrir con esa acusación constitucional.
0: Ahí están los principales titulares de esta jornada de día miércoles y vamos con más música. Sí, Be My Baby, Vanessa Paradise. Seguimos con más temas al regreso, contacto telefónico, panal, así que acompáñenos.

0: Sigue avanzando la mañana, siguen las precipitaciones que nos van a acompañar durante todo este día, 7:23, pero mañana, como ustedes saben, es la inauguración oficial del Mundial de Fútbol. Ya comienzan los primeros partidos, esto por lo menos un mes. Para los fanáticos, claro, una instancia esperada, incluso que marca ciertas etapas de la vida. Los que no les gusta tanto tendrán que tener paciencia. De alguna forma ya también toda esta colección del álbum, las cambiatones, le han puesto un cierto sabor. Sabemos que es distinto para nuestro país porque no está, incluso con esta particularidad del Mundial que tiene 48 equipos. Pero les quiero contar que hay mucha especulación, incluso las casas de apuestas están muy interesadas en poder ver cuáles son los potenciales equipos que pueden ganar esta copa. Y se habla ya de la misión sudamericana con miras al Mundial, que yo les mencionaba, comienza mañana, y porque hay una contienda directa con los representantes de Europa, que tienen, por ejemplo, 12 coronas. Las esperanzas de la región se aferran a lo que puede hacer su selección, las más potentes que hay en este momento en Sudamérica, que es Brasil y Argentina. Increíblemente, incluso acá nosotros conversando con varios expertos, dicen que no necesariamente Argentina es favorita, sino más Brasil, que ha hecho un trabajo un poquito más silencioso, tal vez no tiene estas figuras como descollante y mundialmente conocidas como es Lionel Messi, aunque sabemos que ya este es su último mundial. Sin embargo, los expertos más bien se están inclinando por el predominio europeo gracias a los planteles estelares y lo que está exponiendo por estos días Francia y España. Las casas de apuesta, lo mencionábamos la semana pasada, haciendo un cálculo que incorpora varias variables, decían que Países Bajos podía ser el próximo campeón de esta Copa. Las dos veces que México organizó un Mundial, se consagró una selección sudamericana, Brasil en el año 70 y Argentina en el 86. Cuando el anfitrión fue Estados Unidos, en el 1994, la Copa del Mundo se volvió a quedar en las vitrinas del Scratch. Así que parece que Brasil es uno de los grandes favoritos a la espera de lo que será este encuentro, pero sabemos también que hay selecciones como Portugal, como Francia, España, Inglaterra, que son de las más fuertes, y también por lo mismo todo este debate a qué va a ocurrir con algunos partidos donde tenemos a selecciones de trayectoria que incluso han ganado mundiales con otras, que es la primera vez incluso que están en este encuentro. Entonces se habla de goleadas, de números que no son los habituales precisamente en los resultados. Así que ya comenzamos nosotros a ponernos a tono también de lo que va a significar ya mañana que comience este mundial. Ya hemos visto los canales, los despliegues, todos puestos con el foco sobre todo lo que está pasando en Ciudad de México por estos días. Saludamos también a esta hora a nuestros auspiciadores que nos acompañan. 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Vamos a la pausa, hacemos nuestro primer alto acá en Concierto Valor. 7:26, nos escuchas en la 92.7 en Punta Arenas.
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3: En Santiago, 9 grados.
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0: Revisamos algunos puntos de la capital. Ojo que es esto ya cantado, cuando estamos con precipitaciones, con lluvia, como que todo un poquito más difícil, hay más atochamiento, así que vamos a hacer una revisión de lo que pasa en las calles de Santiago. Les comento que la autopista informa que hay un auto detenido en el kilómetro 14,4 en el sector de Rinconada con dirección a Santiago. Esta pista central está restringida, así que hay que tener precaución en ese punto. También el tránsito totalmente detenido en la subida de Santa Teresa en Vitacura en dirección hacia Locurro debido a un accidente, así que alta congestión en ese punto también. Esto fue hace 5 minutos atrás en Transporte Informa de la Región Metropolitana. Restricción en las pistas entre el kilómetro 83 y 84 de la ruta 78 hacia Santiago, un taco bien grande que se puede ver incluso en las fotos. Esto es en el sector Puangüe, en la comuna de Melipilla, debido también a un choque que hubo entre un bus y un furgón. El pavimento está resbaladizo por la lluvia y hay procedimientos de emergencia en ese lugar. Restricción también en la pista de Camino Enríquez al sur, en la altura de Las Torres, esto próximo al sector del Mall Plaza Tobalaba, debido a un choque de auto con resultado de un auto que está volcado, así que están trabajando también los equipos en ese lugar. Así que pavimento resbaladizo por la lluvia, gran parte de la región metropolitana se está en este momento con una lluvia de moderada intensa en algunas comunas, pero ojo con el pavimento, y que ya, a diferencia de lo que es la revisión que hacemos durante la mañana cuando no están las precipitaciones, hay bastantes choques. Vamos a revisar también a Carabineros de Chile. Dice que está cerrado el paso fronterizo de los Libertadores para todo tipo de autos debido a las condiciones climáticas, así que ese paso también se ha decidido cerrar, y un accidente en el kilómetro del 104, el sector de Aguas Buenas con dirección a la costa, pavimento también ahí con problemas en ese punto. Así que metro a esta hora también sin mayores inconvenientes. Eso es una buena noticia, porque por lo menos ayuda sin duda a destrabar una mañana que puede ser un poquito más compleja, un poquito más de tiempo hay que tomarse a quienes, por ejemplo, todavía no han salido de sus casas. Vamos nosotros con la música, porque es la forma que les damos ánimo. Estamos en la mitad de la semana, así que vamos, vamos. Vamos con Cool and the Gang. Ladies Night suena en la 96.3 en Iquique.

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1: Ya, 7 de la mañana con 36 minutos y vamos a conversar porque también la política, las biografías y la literatura de alguna forma se cruzan en el libro Sin Nada Que Perder de Javiera Parada Ortiz, que está junto a nosotros, gestora cultural, también una voz que ha estado empujando ciertos temas en posiciones también distintas que un poco lo que se explora en este libro. Así que gracias, Javiera, por estar junto a nosotros.
2: Gracias. Muy a ti, bienvenida. Viviana, por la invitación que por fin nos resultó. Llevo tanto tiempo escribiendo por distintas cosas, así que qué bueno que por lo menos el libro nos juntó.
1: El libro, claro, y para poder conversar, yo creo, un poco, y en este análisis que de repente está como la pulsión de responder al día a día, la contingencia, pero aquí hay una cosa más de reflexión, de largo aliento, siento yo, en este libro. ¿Qué te llevó y qué te convenció de hacer esta como autobiografía que te decía es bastante más política de lo que yo me había hecho la idea en una primera instancia?
2: Bueno, es una autobiografía política que fue una propuesta de la editorial de Penguin Random House, de Javier Rodríguez, editor de Penguin Random House, y él llegó con la idea de que hiciéramos esta autobiografía política. Hace muchos años atrás, otro editor me había propuesto hacer una biografía, pero esta tenía la característica que querían que me centrara en mi vida política. Y bueno, yo les dije que yo no escribía, o sea, he escrito algunas columnas en mi vida, pero yo más que nada me dedico a hacer, a producir, a gestionar. Pero me pareció interesante, era justo el año que iba a cumplir 50 años, y pensé que era un buen momento para mirar para atrás y reflexionar por qué había tomado ciertas decisiones en mi vida, y acepté el desafío. Les pedí ayuda, trabajé muy mano a mano con mi editor, y fue muy interesante porque he pasado los últimos 2 años y medio encerrada, concentrada, trabajando.
1: ¿Dos años te tomó el libro?
2: Sí, 2 años y medio, en los cuales...
1: Harta pega.
2: Mucha pega, en la cual además me tuve que organizar para mis pegas habituales, claro, concentrarlas y poder salir de Santiago sola a empezar a soltar la mano y decidir qué iba a escribir, cómo lo iba a escribir. Fue bien interesante, un cambio de ritmo importante en mi vida.
1: Sí, y además me imagino que es un proceso como que incluso cuando uno de repente va relatando cosas y no las tenía uno tal vez tan como resueltas, o empieza a encontrar ciertas lógicas. Hay que decir que tú partes incluso con tu historia familiar, con la de tus abuelos, con las vinculaciones políticas, siempre en esa historia que tú cuentas más vinculada a sectores de la izquierda, tu militancia del Partido Comunista, y después también como ciertos hechos que van ocurriendo en nuestro país que son súper recientes, como lo fue el estallido social, la pandemia, bueno, obviamente la dictadura. Ahí están tus decisiones, tus pensamientos y lo que va pasando también contigo. ¿Cómo fue un poco la estructura de decir, ya, parto como con esta lógica más tradicional, que es desde mis antepasados, para saber un poco también cuál es mi historia y después como los hechos más recientes? Porque son definiciones también un poco más estilísticas o de cómo contarlo, pero le van dando como una cierta materialidad al libro.
2: Claro, eso fue lo primero que hicimos con mi editor, que fue hacer el índice, ¿no? Claro. Como por dónde partimos. Y yo la verdad es que no puedo hablar de mí sin hablar de mi familia, sin hablar de dónde vengo, de mi bisabuelo Manuel Roja, de mi abuela María Maluenda y Roberto Parada, que son uno de los fundadores del Teatro Experimental, de mi abuelo Fernando Ortiz, desaparecido el año 76 por la DINA, de la historia de mi padre en la Vicaría de la Solidaridad y su secuestro y asesinato. Entonces, me necesitaba contar como de esa parte de mi historia para poder entrar en la parte política mía, que era lo que le interesaba a la editorial, el presente, ¿no? Y fue interesante poder escribir sobre mi familia y sobre ese como pasado más recóndito, porque reconstruir la memoria que uno tiene en el presente para escribir es un ejercicio muy interesante, porque uno se da cuenta que uno ha ido construyendo la memoria, ¿no? Yo hablé con parte de mi familia, con trabajadores de la Vicaría de la Solidaridad, con amigas mías de mi tiempo de militancia en las Juventudes Comunistas, y uno se va dando cuenta que uno va creando también la historia, o sea, la memoria que uno tiene.
1: Y un relato en relación a eso.
2: Claro, y eso fue súper interesante. Y bueno, y trabajar con Javier, el editor, para decidir cómo, desde dónde íbamos a contar esto, ¿no?
1: Sí. Es bien interesante como la forma en que se describe tu libro en la contraportada, porque te plantean, y eso te quería preguntar mientras lo leí, también revisaba cuando está la propuesta de conversar contigo a partir un poco de esto, que es una de las voces más libres e incómodas de su generación. ¿Te sientes representada con esa frase y esta idea de una voz incómoda? Como que igual tiene una carga eso.
2: Sí, bueno, yo la verdad es que no sé si soy incómoda. Puede que haya gente que le incomode mi opinión en algunos momentos porque tienen una expectativa de que yo opine otra cosa de lo que ellos esperan.
1: O tiene que ver también con las posiciones políticas que has tomado en el último momento, me imagino, pensando en tu biografía, en tu historia y en esas primeras militancias que están desde el PC, Revolución Democrática.
2: Claro, pero eso es una lectura de que uno debiera ser de una manera porque nació en un lugar y tiene una historia determinada, y eso significaría que uno tiene que pensar en todo momento cómo tu grupo piensa, ¿no? Y yo la verdad es que fui educada en una familia en que se nos enseñó a pensar, a dudar y a cuestionar las verdades establecidas, ¿no? Uh-huh. Y yo creo que si uno lee el libro, bueno, eso es lo que a mí me pasó cuando el libro ya estaba terminado, creo que yo he sido bien fiel a la búsqueda de la libertad, sí, la búsqueda de la democracia, el respeto de los derechos humanos y de la diversidad. Y que he utilizado o he vivido como con distintos instrumentos o colectivos para buscar eso, no solo para mí, sino para todos, ¿no? Y claro, quizás la incomodidad es decir, bueno, si una persona tiene este tipo de historia, se va a comportar así toda su vida. Yo creo que precisamente la búsqueda de la libertad y de la autonomía es que uno pueda ejercer el juicio y pueda hacerse su idea de la vida y ejercer ese juicio, ¿no?
1: Claro, acá está también, por ejemplo, esas conversaciones cuando tú empiezas a participar en seminarios internacionales, el vínculo sobre todo con la figura de Ignacio Briones en su candidatura presidencial y hablar como de un liberalismo más progresista, está un poco eso siguiendo la línea también de lo que fue toda tu participación en el Frente Amplio como un movimiento que empujó incluso el tema de la Asamblea Constituyente o de que tenía que haber una modificación constitucional. Pero hay otra cosa, Javiera, que también está súper presente en tu biografía, que es tu relación con la gestión cultural y con apostar que es importante que los países o las políticas públicas tengan acá una posición clara. Entonces, hoy es uno de los temas que está en el debate, los recortes, las críticas también a la figura incluso de Francisco Undurraga. ¿Cómo analizas el debate en relación a el rol de las expresiones artísticas en momentos donde algunos dicen, bueno, hay otras prioridades, pero sobre todo las voces de quienes están en el ejercicio o de la infraestructura también, pensando en lo que pasó en el GAM, es como que eso no se puede pasar por, o sea, en el fondo no puede no ser una prioridad o no puede no estar en el debate. ¿Cómo lo ves tú?
2: Bueno, yo hace 2 meses lancé otro libro en el cual participan 8 autores, un libro que hicimos con el Centro de Estudios Horizontal, que es el segundo libro de propuestas de políticas culturales, ¿no? El primero lo lanzamos hace 2 años y este se lanzó hace 2 meses más o menos. Y concentrado en la relación entre cultura y economía, ¿no? Entre cultura y turismo, hablamos de la necesidad de los datos, hay un texto de Leonardo Ordóñez que habla de la necesidad de los datos para hacer políticas culturales. Y claro, yo he trabajado toda mi vida, tengo 52 años, desde los 7 años trabajo en cultura, comencé haciendo teatro, luego hice televisión, en Barcelona tuve un centro cultural y ahí comencé a hacer gestión, acá de vuelta a Chile trabajé en el Ministerio de Relaciones Exteriores a cargo de artes visuales, estuve con Claudia Baratini y Emilio Lamarca creando el primer pabellón de Chile, que luego hoy día es una política cultural, el pabellón en la Bienal de Venecia. Por lo tanto, para mí la cultura y las artes han sido el espacio donde yo me he desarrollado y que para mí es fundamental, no es una cuestión accesoria, sino que es parte de lo que nos constituye como sociedad, cómo nos relacionamos, qué lenguaje utilizamos. Y hay un montón de cosas que a veces para la política, para otras disciplinas, es muy difícil entrar, y que a través de las artes, de la emoción, de la sensibilidad, somos capaces de entrar a ciertos temas y entender quizás cuestiones que no entendíamos. Estoy pensando en temas que en nuestro país ha sido difícil de hablar, de resolver. Por ejemplo, la relación con los pueblos originarios, los pueblos indígenas del Estado chileno, ¿no? Hoy día los temas como la migración. Bueno, hay un montón de temas que a veces nos cuesta entrar y que a través de las artes podemos primero emocionarnos y descubrir eso que nos une a todos los seres humanos, ¿no? Que es nuestra humanidad. Y a partir de ahí quizás podemos entrar sensiblemente a un tema y poder entenderlo. Por lo tanto, yo no creo que las artes, las culturas y el patrimonio sean algo accesorio, sino que es lo que nos constituye como sociedad, sobre todo en un momento en que nos cuesta tanto conversar, no solo de estos temas que acabo de decir, sino que pareciera de todos, ¿no? Sí, y para mí la cultura debería estar al centro de las políticas públicas.
3: Absolutamente, y podría ser parte de las discusiones en materia de seguridad, en materia de medio ambiente. Hoy todos los papers, sobre todo del mundo de la neurociencia, plantean que el leer, las expresiones, el encuentro, es un poco lo que nos va a salvar en esta vorágine de nuevas tecnologías, de inteligencia artificial. Pero ¿no sientes que tal vez en nuestro país, lamentablemente, el debate está muchas veces solamente, o lo que uno ve, el debate más público, inmediato, y mediático, quiero decir, como condicionado solamente al tema de los recortes, los recursos? Claro, hay una situación, hay una cierta decisión que se toma en este momento, que ha generado un sinfín de cuestionamientos, pero como que no se sale un poco de eso, y creo que eso limita y en alguna forma no nos ayuda a entender esos otros roles que están per se inmerso en lo que significa ser cultura.
2: Totalmente. Bueno, yo creo que eso tiene que ver un poco con la precariedad que afecta al sector, pero yo creo que tú das en un punto que es bien relevante. Las políticas culturales no son para el sector cultural, son para el país. Es como uno puede democratizar el acceso a las distintas expresiones culturales, cómo puede crear infraestructura para que los talentos que están en todo nuestro país puedan desarrollarse. Y las distintas expresiones culturales, existe el arte, pero también existe la cultura popular, existen instituciones de la nación, como existen proyectos culturales autogestionados de la sociedad civil, y yo creo que tú das en el clavo también en decir que la cultura afecta a un montón de otros sectores, como por ejemplo los temas de seguridad, que estábamos hablando antes, antes de entrar al micrófono.
3: Te pasó a ti mismo una situación puntual esta mañana, claro.
2: Exactamente, pero por ejemplo, cuando se habla de paralizar las obras del Centro Cultural GAM, ¿no? Eso no afecta simplemente a las obras de teatro, a las compañías de teatro que podrían actuar en el GAM. Afecta a la seguridad del barrio, afecta al desarrollo urbano del barrio. Imagínate cuántos proyectos hay ahí de restaurantes, de hoteles, que estaban pensándose para hacerse ahí debido a que el GAM iba a seguir con su segunda etapa, y que al quedar paralizado también esos otros proyectos que están alrededor también ven frustrado su expectativa de un barrio con un centro cultural de la magnitud de el GAM, ¿no? Ayer se inauguró una iniciativa bien notable sobre la Alameda, de varias organizaciones culturales. Bueno, la cultura hace que los barrios sean más seguros, que nuestras ciudades sean más seguras, y por lo tanto la infraestructura cultural, la actividad cultural, no debería ser solo responsabilidad del Ministerio de las Culturas, sino que debería ser una preocupación de todo el Estado.
3: Absolutamente, Javiera, pero no sé cómo haces y qué evaluación tienes un poco de lo que han sido estos primeros meses del gobierno José Antonio Kast, en particular de la figura de Francisco Undurraga. Bueno, ha estado desde los recortes, este 10%, ¿por qué? Si supuestamente la minuta hablaba de que tenía que ser otro monto. Pero también el debate, volviendo a lo que conversábamos recién, es que, por ejemplo, él haya dicho, no, pero es que finalmente la cultura ha estado solamente cooptado por sectores de izquierda, otras voces, incluso actores, dicen, bueno, ¿cuál es la propuesta entonces de la derecha? ¿Cuál es la propuesta de esta administración en la materia? Creo que eso lo dijo Pancho Melo hace poco también en una entrevista. Entonces, ¿qué piensas tú, desde tu experiencia, tu gestión, en relación un poco a este debate que termina siendo más ideológico, que poner estos temas en valor? Y que también ha sido, podríamos decir, uno de los principales flancos que ha tenido que enfrentar en estos primeros meses la gestión de Undurraga.
2: Bueno, yo coincido con el actor Francisco Melo y con otras voces que la verdad no conocemos cuál es el proyecto cultural de este gobierno. Ya han pasado 3 meses y no sabemos cuáles van a ser las prioridades, dónde va a estar el foco. ¿Va a estar en desarrollar las industrias culturales o va a estar en preocuparnos del patrimonio y sacar adelante la ley y por y por lo tanto modernizar nuestro concepto de patrimonio, o por el contrario, va a estar en descentralizar los recursos y poner más atención en regiones, no sabemos. Entonces, claro, yo entiendo que el país vive un momento de estrechez fiscal y estamos todos conscientes de eso, pero no entendemos por qué se está recortando una cosa y no la otra. Y la verdad es que creo que, perdón, el ministro está al debe en eso, porque uno necesita saber para dónde va a ir el país en esta materia, porque como tú dices, no podemos hablar simplemente de recortes, sino dónde vamos a concentrar nuestra atención en desarrollar, qué sé yo, la educación artística en los colegios. Hoy día que tenemos un problema de aprendizaje de lectoescritura, sí. ¿Cuánto podría ayudar la educación artística a desarrollar esas capacidades? Entonces, creo que estamos todos esperando saber ¿Cuál va a ser la política cultural de este gobierno? Yo insisto que desde el Centro de Estudios Horizontal hay dos propuestas recias en materia de política cultural. En la primera publicación, Cultura Democrática 1, escribía el exministro de Cultura, Luciano Cruzcoque, una propuesta para una red integrada de organizaciones culturales que pudiera unificar a las organizaciones del Estado con las organizaciones de la sociedad civil, las organizaciones de los municipios. Ahí hay propuestas en materia de internacionalización. Bueno, ¿cuáles van a ser las prioridades? Esperamos, yo creo.
3: Y además hay afinidad política, entonces no se ha recogido el documento, ¿no?
2: Bueno, de momento no hemos escuchado nada. Entonces, yo creo que no solo quienes trabajamos en cultura, sino el país está esperando saber cuáles van a ser las prioridades y los énfasis en cultura de este gobierno.
3: Javiera, quiero cerrar esta conversación a partir un poco de este libro, pero también era inevitable poder explayarnos un poco y concentrarnos en el tema de la cultura y en particular de las controversias y la situación que se está enfrentando actualmente bajo la gestión de Francisco Ndurraga. Pero tú dices este testimonio de una generación que quiso cambiarlo todo y hoy debe preguntarse cómo seguir.
2: Sí.
3: ¿Cómo se sigue? ¿Cuál es tu aporte a partir un poco de esta autobiografía política en relación a esas preguntas que bueno, que uno tiene que hacerse durante toda la vida, siento, pero hay acá un hito de una generación en particular que tú también representas?
2: Sí, mira, yo creo que en el libro queda claro ciertos aprendizajes que yo he tenido en la política, como por ejemplo que a veces querer cambiar las cosas radicalmente es el peor camino para cambiarlas, ¿no? Yo me he transformado con el tiempo en una gradualista. Creo que las reformas, en una reformista, ¿no? Creo que las reformas graduales, que uno puede probarlas, implementarlas, darse cuenta cuando hay errores y corregir el rumbo, son la manera mejor de llegar al objetivo que uno tiene. Y por lo tanto, sí, me he transformado, en vez de una revolucionaria o creer en los cambios radicales, en una reformista gradualista.
3: Javiera Parada, bueno, ya está disponible en todas las librerías, tanto físicas como digitales, Sin Nada Que Perder, esta autobiografía que está publicada con Penguin Random House y que es un poco tu historia, pero también un relato de los últimos 50 años, podríamos decir, de nuestro país.
2: Así es, la vamos a lanzar el próximo miércoles 17 a las 7 de la tarde en el Café Literario de Ñuñoa con Ariel Florencia Richard y Arturo Fontaine, y Gabriel Pardo, periodista, va a moderar esa conversación, así que todas y todos quienes quieren participar y escuchar están muy invitados.
3: Ahí está entonces la invitación a ese lanzamiento. Muchas gracias por estar junto a nosotros.
2: Gracias, Viviana.
3: Nos vamos a la pausa y volvemos con nuestro panel de idea y más cosas para seguir revisando esta mañana.
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1: Ya, nos estamos instalando, nos pillaron acá, junto al panel de ideas. Bueno, estas cosas pasan porque estamos en el ejercicio de empezar a reflexionar y a conversar de temas relevantes de este día miércoles. Voy a saludar a quienes nos están acompañando. Voy a partir por Jocelyn Ann Black, socia directora del Consejo 360 y embajadora de Chile del Ministerio de Energía. Así que muy en el Equally Energy Transition.
14: Sí, así ya. Es. Muy buenos días.
1: Muy buenos
14: están?
1: Días. Bienvenida.
14: Este día heladito en Santiago, lloviendo.
1: ¿Está lloviendo fuerte o no?
14: No tanto, suavecito. Pero qué bueno que caiga la lluvia, es maravilloso.
1: Es que estábamos con el aire pésimo, sí. Así que nos viene muy bien. Y aquí no me voy a confundir porque tengo a dos Cristóbal. Voy a saludar primero a Cristóbal del Castillo, gerente general de Inside Up, expertos en implementación de sistemas de liderazgo y arquitectura de hábitos para impactar en empresas en Chile, en Perú y Brasil. Y Cristóbal Tello, ¿cierto?
15: Sí.
1: Ya, que de repente hay Tello y Telo, pero en este caso Tello, ya. Director del Laboratorio de Innovaciones Públicas de la Universidad Católica, así que también muchas gracias por estar por acá. Bienvenidos todos. Ya, nosotros siempre planteamos algún tema como de contingencia. No sé si les pasaron ahí.
14: Absolutamente.
1: Ya.
14: Absolutamente.
1: Vamos a hablar de secreto bancario, ¿no?
15: Me encanta.
1: Ya. Este es un debate porque incluso escuchaba, no sé si vieron esta controversia que hubo con el Servicio de Impuesto Interno respecto a los impuestos que le está solicitando a las casas de apuesta. Y muchos decían, bueno, estamos como blanqueando un mercado ilegal, pero por otro lado no tenemos mayores atribuciones en relación al secreto bancario. Como sabemos, la oposición está por la idea que un organismo técnico pueda también abrir investigaciones, esto en el contexto de poder seguir avanzando en todo el crimen organizado, en sus estructuras. Vimos esta de Operación Tokio, incluso funcionarios de los bancos que estaban trabajando. ¿Cómo lo ven? ¿Qué posición tienen el gobierno y el oficialismo? Más bien es reticente y consideran que todavía tiene que ser un tribunal o una investigación que pueda dar esa posibilidad de abrir las cuentas. ¿Qué parte?
15: Me gustaría dar un contexto.
1: Vamos.
15: Para aportar a la conversación, que me llamó la atención que no se hablara de esto. Nosotros somos parte de la OCDE, son 38 países, solo hay dos países que tienen secreto bancario y uno es Chile. O sea, estamos en la política de la protección de transacciones del siglo XX. Estamos atrasadísimos. En un mundo donde existen demasiadas formas y muy rápidas de mover el dinero, una orden judicial que demora mínimo 3 semanas desde que alguien sospechó ya hizo 10 vueltas el dinero. Por lo tanto, es muy poco eficiente. Y lo que tenemos en Chile, lamentablemente, es un miedo entendible. ¿Quién va a ver mis datos? Entonces, ¿en manos de quién va a caer? Bueno, ya hoy día todos tus datos están en las redes hace mucho rato. La información es casi perfecta. Mismo Suiza, el país que en el año 37, en plena guerra mundial, inventó el secreto bancario, sí. Ya sabemos con qué fines, digamos, tuvo que revertirlo hace varios años ya. Incluso fíjense el último dato, Chile, cuando tiene un ciudadano extranjero, y de la OCDE, tiene que informar al país de origen las transferencias y movimientos de ese ciudadano, pero no del chileno. O sea, un chileno está más cubierto en Chile para lavar dinero que un extranjero en Chile, porque el extranjero, Chile está obligado por ser miembro de la OCDE a ser parte de ello. Y por último, pensando en la UEF, ¿cierto? Esta unidad de análisis financiero, sí. Fue creada en la OCDE justamente para estos efectos. Entonces, por favor, sáquenme el Servicio de Impuestos Internos de esta jugada, porque sus incentivos son otros. Fíjense que en un negocio ilegal está buscando recaudar impuestos, cuando la discusión debería ser por qué los niños ven el fútbol auspiciados por las casas de apuestas. Entonces, claramente, el Servicio de Impuestos Internos no tiene esa tarea, no es el enfoque. Yo creo que debiera ser aprobado, y debiera ser aprobado no solo por estar a la altura de los tiempos, sino porque de verdad hay una aplicación súper interesante que tú ves el ranking de los pasaportes. Chile es de los pasaportes más valorados del mundo. Eso significa que tienes muchos accesos a varios países, Visa Waiver, la comunidad. Pero por otro lado, fíjate, los capos de la droga. O sea, aquí hay una mezcla interesante quizás entre la forma en que se usa el dinero acá y los accesos a los países que tenemos. 180 toneladas de drogas fueron incautadas recién. Sí. O sea, claramente acá hay una mezcla interesante, que la ruta del dinero, y aquí, sin ser santa de mi devoción, Janet Jara lo puso en el tema, en la elección presidencial, me parece al menos razonable.
1: Yo sé bien cómo
14: bueno,
1: lo ves.
14: Ahí yo tengo algunos puntos, tal vez de acuerdo contigo, Cristóbal, algunas cosas que tal vez difiero, estoy un poco distinta del punto de vista, no tiene que ver con tema político también, porque esto pasó en comisión mixta, obviamente,
1: sí,
14: hay un tema.
1: Porque hay un empate,
14: hay un empate, 24-24, ya bueno. Pero esto, a mí lo que me pasa es que efectivamente cuando, y aquí lo conecto un poco con lo que hablamos siempre de gobierno corporativo, gobernanza, proceso, uno dice, bueno, aquí lo vamos a burocratizar, queremos burocratizar más algo cuando queremos darle agilidad. Pero el poder darle burocracia o agilidad tiene que ver igual con establecer ciertos procesos y sistemas. Y hoy día nosotros como constitución en el fondo decimos lo importante de la privacidad de la información, el cuidado de la información. En la información hoy día lo estamos haciendo, lo estamos promoviendo, estamos yendo, no sé si parate, pero en medida que avanza la tecnología y estamos más expuestos, también decimos, oye, ya, pero protejamos nuestro espacio, protejamos nuestra información, protejamos nuestros datos. Y en ese sentido vamos del cuidado a las personas. Por lo tanto, ¿cómo también hacemos para que los sistemas y procesos que establezcamos sigan cuidando esos principios básicos sin tener que efectivamente burocratizar? Esa es una duda. Pero cuando lo vemos, y si sabemos que, y en el caso de Suiza, que efectivamente fue cambiando, no es que el secreto bancario en fondo no exista, pero también ayudó a traer muchas inversiones, a cuidar el dinero, y hoy día nosotros es un país donde queremos que se invierta. Y cuando queremos que se invierta, también tenemos que preocuparnos de tener sistemas que realmente regulen la información del patrimonio, la información bancaria. Entonces, el punto es ahí como estamos realmente burocratizando si lo ponemos un sistema en el fondo que lo que se está diciendo es pasemos por el orden judicial, en el fondo que es un orden judicial que vaya a solicitar la información, abrir los datos bancarios y que no sea directamente a que vayan al banco a pedir mis informaciones.
15: O sea, hay que recordar que hoy es judicial. Sí. O sea, mantenerlo sería judicial. Agilizarlo, entiendo yo, sería que pasarlo a la UAF.
3: A la UAF.
15: ¿Por qué? Porque la UAF no necesitaría ningún permiso.
14: Claro,
15: lo tendría automático.
14: Pero ahí lo tendría automático y ahí estás diciendo que en fondo, ¿cuáles van a ser los criterios si es que pasa automáticamente cuando ya no pasa por un orden judicial? Entonces, está bien. Es agilizamos o vamos a ralentizar pasando la orden judicial, pero si es una orden judicial hay un proceso, algo que se hizo, podemos acelerar el proceso judicial, que podría
3: que
14: ser como
3: sería
14: vamos.
3: Sería una de las propuestas que podría ser una propuesta, ejecutivo, claro.
14: Pero si no me estoy saltando a alguien que diga que efectivamente hay algo que estoy haciendo mal y por eso tienen derechos y deberes de poder sacar mi información. Entonces es un poco el cuestionamiento. Uh-huh. Sacamos proceso, evitamos procesos o nos preocupamos de poner los procesos y las barreras justas, pero las aceleramos.
15: Con la rapidez.
3: Cristóbal.
16: Yo encuentro súper interesante esta discusión. Ayer o anteayer el fiscal nacional le preguntaron sobre esto y decía que para los fiscales no era tanto el problema de obtener la autorización de un juez, sino que lo que se demoraban los bancos a entregar la información. O sea, es interesante como dónde poner el foco esto. Segundo, varios de los reparos a esto de cambiarlo, o sea, de dar la atribución al UAF para meterse a las cuentas bancarias, es que en el fondo sería un funcionario administrativo, se ha dicho un funcionario político, se metería en nuestras cuentas bancarias y finalmente, obvio, podría filtrar esa información. Pero la verdad, filtraciones tenemos de todos lados, ¿no? Hay causas judiciales que uno ve enteras en la prensa, a pesar de que están protegidas por secreto.
3: Pero con entonces, todos los últimos casos públicos ha sido así.
16: Claro, entonces pareciera que el riesgo de filtración no depende si es un funcionario del Poder Judicial o un funcionario administrativo. Está por todos lados y tal vez tenemos que buscar formas de evitar eso. Y lo tercero que iba a agregar es que parece que si nos queda fuera de la discusión, siempre en la política pública como que damos más funciones, pero no siempre pensamos en las capacidades. Y la UAF parece que está con el agua hasta el cogote, ¿no? Porque recién en la formalización de la Operación Tokio apareció antecedentes que había varios bancos que habían alertado de parte de estas operaciones y la UAF no había tenido capacidad de procesar esto. Entonces uno dice, ¿qué capacidad va a tener de meterse además proactivamente en muchas cuentas bancarias? Pareciera que hay que robustecer también esa unidad de análisis financiero o no va a ser capaz de, si se le entregan estas nuevas atribuciones, de poder usarlas bien.
3: Lo que sí creo que tal vez es importante que esté incorporado en el debate es que las lógicas que pensábamos o entendíamos de cómo podía ser el crimen organizado, que no sé, eran bandas que podían extorsionar en ciertos sectores, es bien distinto a todo el poder que hoy tienen. Y ahí también concuerdo con lo que tú planteabas de que Chile se vuelve un lugar y un estratégico desde el punto de vista hasta geográfico para mover estas plata. Entonces, o sea, por lo menos hay que tener un debate como país de cómo poder mejorar nuestra capacidad para detectar estos grupos.
14: Exactamente.
3: Uno es el secreto bancario, pero hay otras cosas más.
15: Yo creo que esto también del miedo que tú mencionas, tocayo, querido, está. Yo creo que es un pensamiento un poco retrógrado. Y lo digo porque si los 38 países miembros, 36 ya lo hacen de forma automática, o sea, hay países como Irlanda que son hub financieros.

0: bancos más grandes no pueden resguardar a su gente para que le haga dinero, imagínate.
1: Y criptomonedas, que es otro también tema que podríamos sumar al análisis. Pero queremos aprovechar el tiempo también de las propuestas que nos hacen ustedes. Salimos un poco de ese día a día, porque acá hay temas relevantes. Quiero partir contigo, Jocelyn. ¿Estamos preparados nuestros negocios para sobrevivir y prosperar en un mundo en emergencia climática? ¿Estamos preguntándonos cómo adaptarnos de forma temprana, cómo ser un poco y anticiparnos y solo no ser reactivos? ¿De qué se trata estas preguntas que nos abres?
2: Bueno, cada semana, bueno, cada 15 días, ¿no?, que venimos acá, hablamos un poco, cada uno pone un aporte. Entonces, la mirada mía siempre tiene que ver con desde el gobierno corporativo. Y la semana pasada celebramos el Día Mundial del Medio Ambiente. Ajá. ¿Ya? Esto es una fecha, en el fondo, que se coloca con el objetivo de concientizar la acción climática a nivel global. Y hoy día que está lloviendo y que estamos diciendo, oye, menos mal, porque hace mucho rato que teníamos, por lo menos en Santiago, que teníamos contaminación, nos tiene que hacer pensar también es cómo traemos el tema de cambio climático a la mesa. Y Cristóbal, que trabaja en temas políticos, tal vez después puede conectar después un poco con lo que yo voy a decir, innovación social, innovación. O sea, el cambio climático hoy día no solamente es riesgo, también puede ser oportunidad. Pero hoy día, ¿cómo lo metemos eso en la mesa de decisiones? Porque hoy día no se ha convertido solamente en mitigar, y cuando hablamos de cambio climático parece que todo el mundo pensara que estamos hablando solamente de cuidado medio ambiente y que estamos hablando de mitigación de emisiones o eficiencia energética. Y esto tiene que ver mucho más allá con la adaptación de los negocios. La conversación ambiental que debería estar en las mesas de los directorios, en las mesas de los consejos empresariales, no se trata solamente cuánto estamos contaminando, sino que también se trata en cómo nos afecta la degradación ambiental a nuestro negocio. Y entonces yo traigo aquí unos datos que aparecieron producto del Día del Medio Ambiente, que por ejemplo la revista Science advierte que entre el 7 al 16% de las especies vegetales del planeta podrían extinguirse antes del 2100 debido al cambio climático. Luego hablamos de lo que son los límites planetarios, donde tenemos 9 límites planetarios que empiezan como en el fondo, que en teoría van como armando el balance en el fondo del planeta. Hoy día ya hemos superado, transgredido 7 de los 9. Eso hace que hoy día estemos hablando también de una triple crisis planetaria, de contaminación, de polución, de pérdida de biodiversidad. Además, también la WWF de Chile dice que cerca del 17% del PIB nacional y el 55% de las exportaciones dependen directamente de los servicios ecosistémicos proporcionados por la naturaleza. O sea, estamos hablando de negocios, estamos hablando de bienestar, estamos hablando de nuestra economía de país. Entonces, la naturaleza, lo que queremos setear aquí, es que es algo que nosotros no solamente tenemos que preocuparnos de proteger, y cuando hablamos del Día Mundial del Medio Ambiente, oye, miremos los plantitos, los arbolitos y eso, en el fondo, sino que empecemos a pensar lo que esto ya no es activismo de reír, Cristóbal se ríe acá. Y no viene de verde, ¿eh? No viene de verde. Es también un activo estratégico para la economía, para el empleo, para la producción de alimentos, para la protección frente a eventos extremos. Hoy día hay muy pocos negocios, contados los dedos que me ha tocado participar y apoyar, que en el fondo ven a naturaleza como una solución también, como un aliado también para lo que son los negocios frente al cambio climático. Entonces, hoy día en el gobierno corporativo y de lo que conversamos, ponemos en la mesa a partir de Consejo 360, es que hay que tener que mirar el cambio climático desde dos puntos de vista. Uno, que es no solo el costo que van a generar mis actividades sobre el medio ambiente, que es un poco lo que se ha conversado constantemente. Oye, ¿cómo impacta tu negocio? Oye, ¿cómo impactan las comunidades? ¿Cómo impactan el medio ambiente? Siempre estamos hablando del impacto. Sino que además de eso, que obviamente, porque tenemos que cuidar del planeta y las personas para que el negocio en el fondo sea rentable a largo plazo, sino también el costo de la degradación ambiental que puede generar en mi propio negocio. Si no estoy viendo eso, es que puede ser que no me esté adaptando a tiempo, o más bien, y ahí la innovación, en el fondo, y el otro lado también puedes ayudarme ahí, Cristóbal, también desde tu mirada también de las personas. Esto también puede ser un tremendo habilitador para estar hoy día en la exploración y explotación, viendo posibilidades de mirar futuro, de ver el cambio climático, la diversidad, la disponibilidad de recursos, habiendo, por ejemplo, una oportunidad de reducir costos para el negocio, una oportunidad para aumentar la productividad, una oportunidad para mejorar la competitividad, una ventaja estratégica que puede fortalecer la cadena de valor del negocio. Cuando hablamos de inteligencia artificial, que aparece en todas las conversaciones de las mesas, ¿cierto? La inteligencia artificial es alimentada o manejada dentro de los sistemas de data centers. Los data centers necesitar agua. Agua es lo que más necesitamos falta. Entonces, tal vez ahí hay una oportunidad de, a partir de esta oportunidad tecnológica, de empezar a mirar cómo recuidamos también la seguridad hídrica. Entonces, para ir cerrando, hoy día también setear que el cambio climático y en el marco del Día Mundial del Medio Ambiente, que tenemos estas cifras que nos están alertando que podemos tener problemas de

0: de alimentación, de bienestar en las personas, ¿cómo no empezamos a cuestionar hoy día en nuestros negocios cómo el cambio climático puede dejar de ser un riesgo y puede ser una tremenda oportunidad de negocio para poder generar soluciones basadas en la naturaleza, pero soluciones también para mejorar la calidad de vida de las personas?
1: Súper interesante el tema de Jocelyn Dan Black, socia directora del Consejo 360. Y no sabía, Cristóbal Tello, director del Laboratorio de Innovación Pública de la Universidad Católica, que este es tu debut acá en el panel.
2: Así es.
1: Ya, yo pensé que era todo esto. Nervioso. ¿Estás nervioso? No, no se nota para nada. Cristóbal Tello, entonces, me interesa ahí también los puntos que puedes hacer a este tema, que es interesante que se incorpore, porque hablamos de inteligencia artificial, pero también esto tiene un sinfín de evidencia, incluso de la cantidad de agua que se gasta cada vez que le hacemos una pregunta a la IA.
2: Yo, mientras yo planteaba su tema, se me venía la imagen de la orquesta del Titanic, ¿no? Como el Titanic, se está hundiendo y la orquesta sigue en lo suyo, ¿no? O sea, es como una empresa que piensa que está aislada del planeta, y un planeta que se está degradando, empeorando sus condiciones, y seguimos haciendo lo nuestro, ¿no? Entonces, evidentemente, estoy muy de acuerdo que la variable medioambiental debería estar al centro del negocio mucho más de lo que está. Y me pregunto cuánto eso tiene que ver con la integración de los directorios, ¿no? Porque tradicionalmente los directorios siempre fueron pensados con gente del área de finanzas, comercial. El último tiempo empezaron a ingresar gente de las comunicaciones estratégicas, que pasó a ser una variable muy importante para el negocio de las empresas. El último tiempo también tecnología. Yo he visto que se han nombrado directores, directoras que vienen con perfil como centrado en la IA, pero no se me viene a la cabeza ningún directorio donde haya personas con perfil medioambiental fuerte adentro.
0: Hay.
2: Pero deben ser pocas, ¿no?
0: Pero solo para responder un poco ahí el tema, hay. Pero tampoco tienen que ser, a ver, el llamado al director y las personas que están en el directorio en eso tienen que ser expertos en una materia. En este caso no necesitamos expertos climáticos o expertos en sostenibilidad. Lo que necesitamos en los directorios son personas que realmente vean mucho más allá y que hagan preguntas movilizadoras, que hoy día están preguntando, bueno, ¿cómo el negocio está viendo riesgo? ¿Cómo el negocio? Pero sabemos de muchos directorios o consejos que finalmente se pierden o terminan apoyando al gerente general, no desafían, no miran el largo plazo, están mirando el corto. Entonces, más allá del conocimiento, más allá de la formación, que obviamente no van a ser tanto expertos en, sí que en el fondo sean capaces de mirar los riesgos y hacer preguntas que cuestionen el desafío de cómo la organización va a tomar decisiones hoy día, que de verdad están aportando o impactando, para bien o para mal, a largo plazo. Okay. Y el perfil de las personas no tienen que ser adecuado, por eso que ha ido cambiando un poco el perfil, porque el perfil hoy día ha ido cambiando porque han ido aprendiendo las organizaciones que esto tiene que ver con la estrategia. Entonces, si mi estrategia es de transformación digital o de innovación o me quiero transformar en una empresa agéntica, obviamente que y no tengo ese know-how, el director con ese conocimiento pasa a ser el aporte, en el fondo, al perfil de la conversación en la mesa. Y por eso que se ha ido moviendo un poco la diversidad.
1: Cristóbal Tello.
2: Claro, pero no, yo no estoy de acuerdo, no necesitamos los super expertos, pero tengo la impresión que es un ámbito que se nos olvida en la selección también de los directorios. Y si esto queda solo en el nivel ejecutivo más abajo, pareciera un tema muy importante al momento de obtener las autorizaciones. Medioambiente es clave, ¿no? Sabemos cuánto se demora, y también para evitar sanciones. Pero no en el
0: trabajo comunitario.
2: Claro, pero no en el centro de la estrategia, ¿no? Entonces, las personas inevitablemente también ponen eso adentro, y tal vez, como tú dices, necesitamos personas más generalistas con una visión más amplia, pero donde la preocupación medioambiental también esté en el centro.
1: Absolutamente. Cristóbal Tello, entonces, director del Laboratorio de Innovación de la Universidad Católica, con este punto. No sé si Cristóbal del Castillo quieres complementar, hacer algún punto, o avanzamos a tu tema.
3: Corto un dato, me gusta que la audiencia también darle datos o brindar alguna información. Se supone que una conversación con la inteligencia artificial consume alrededor de 500 ml, medio litro de agua cada vez que chateamos. Es importante entender que los data centers funcionan con agua reciclada y no es que están consumiéndose un río entero, pero hay un proceso muy complicado que es la evaporación, y ahí está todo el concepto, porque el agua, la verdad que la reutilizan bastante, hoy día hay refrigerantes, es gris esto, ¿ya? Uh-huh. Incluso Google está con un plan de agua positiva, que significa que todo lo que consuman en un año versus las acciones de mitigación entreguen agua al sistema global. O sea, hay una conciencia. Pero lo importante también, yo creo que, volviendo a los directorios, lo que comentabas tú, Tocayo y yo, es que el último punto es, algunos incluso todavía piensan que el calentamiento global puede ser una teoría o no. yo creería que es importante...
1: Líderes del mundo.
3: Algunos importantes. Yo por mi pasado tuve en tu misma casa de estudio un curso agroclimatología, profesor alcalde. Mira. Y nos hablaba de que el calentamiento global, digamos, puede al menos ser cuestionable por los eones. Los ciclos tan grandes, han habido muchos momentos. Mira, da lo mismo si la conversación es si nos estamos calentando por el consumo de combustibles fósiles o es un ciclo que corresponde a algo estelar. Da igual, nos estamos calentando y hay que hacer cosas para mitigar y nos va a afectar la economía, la vivencia. Y me encantó yo cuando planteas que no es un lindo los arbolitos. Esto tiene que ver con productividad, con sostenibilidad y nuestros mismos negocios se ven impactados.
0: Sí, y no es solo riesgo al final, por eso que la conversación cuando está desde el directorio, efectivamente el directorio tiene que revisar los riesgos y no solamente los operacionales, sino que todo, en este caso poner los riesgos climáticos en la conversación o el consejo, lo que haya, tiene que haber riesgo climático, pero también mirar la oportunidad de cuánto hoy día podemos innovar en nuestro negocio, podemos ir a resolver soluciones de temas de cambio climático.
1: Estamos con Jocelyn Ann Black, la escuchábamos recién en su tema. ¿Cuán preparados estamos para que los negocios puedan sobrevivir y prosperar en un mundo de emergencia climática? Saludamos y es además su debut acá en el panel de IDEA, Cristóbal Tello, director del Laboratorio de Innovación Pública de la Universidad Católica, y además con su tocayo Cristóbal del Castillo, gerente general de Insight App. Voy a dejar planteado y esbozado tu tema, que es la filosofía africana Ubuntu.
3: La segunda.
1: Ah, ya. Y nos vas a explicar de qué se trata luego de esta canción, y obviamente también a Cristóbal Tello le vamos a preguntar cuál es el tema que quiere presentarnos en el día de hoy en nuestro panel de ideas. ¿Vamos a la música? Vamos con Beautiful One, suena Sweat acá en la 88.5.

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1: Ya, nuestro panel de este miércoles lluvioso está compuesto por Jocelyn Ann Black, socia directora del Consejo 360, que nos hacía esta pregunta: si estamos preparados o no para los negocios, cómo sobrevivir en un contexto de crisis climática. Cristóbal del Castillo, que ya va a ir con su tema de filosofía africana, gerente general de Insight, y el debut, y estamos muy expectantes del tema que nos quiere compartir hoy Cristóbal Tello, director del Laboratorio de Innovación Pública de la Universidad Católica. Habíamos dejado esbozada la pregunta, el interés también, Cristóbal del Castillo, para que nos expliques de esta filosofía africana. ¿Cómo podría uno ser feliz si el resto tiene hambre? Wow, o sea, vamos a entrarle un poco a este tema.
2: Vamos a vincularnos con la yo, siempre al final coincidimos. A veces nos ponemos de acuerdo, a veces sí. No,
3: pero me faltó esta semana, sí. Estaba muy ocupada y no mandé WhatsApp. No hice la pega.
2: Pero sabes lo interesante, yo, es que cuando hablamos del clima y la sostenibilidad, yo creo que al final se vincula inevitablemente en que somos seres sistémicos, es decir, estamos vinculadísimos. Y vamos a contar una historia que se llama Ubuntu y el poder de la competición, que es un concepto también interesante. Esto parte con un antropólogo que hizo un estudio, estaba haciendo un estudio en la África subsahariana con una tribu, son los Xhosa, y hizo el siguiente experimento: puso una canasta llena de comida y un grupo de niños les dijo: el que corra más rápido y tome la canasta se queda con la canasta de comida. Y los niños, en vez de partir corriendo, se tomaron de las manos y llegaron todos juntos a la canasta. Entonces este personaje, el científico, les pregunta: ¿por qué han hecho esto?, les dice, y los niños responden: Ubuntu.
1: Ya.
2: Él quiere entender qué es Ubuntu. Y Ubuntu en la traducción sería: yo soy porque nosotros somos. Y la respuesta de los niños fue: ¿cómo voy a estar yo feliz comiendo si mis hermanos y mis amigos tienen hambre? Entonces esto fue como transformador, en el sentido de que la competencia pareciera ser no el driver de la sobrevivencia, sobre todo donde el alimento es ultramente escaso. Estamos hablando de comer,
1: sí.
2: Algo sumamente, digamos, es esencial. Cuando yo miro, por mi trabajo me toca viajar a distintos países de Sudamérica y veo Chile, a mí hay algo que me duele, y es nuestro exceso de competición, exceso de individualismo, exceso de exitismo, exceso de jaguarismo. Nos creemos los jaguares, ¿se acuerdan?
1: ¿Tú crees más que en otros lugares de Sudamérica?
2: Notablemente, porque el éxito te genera un poco eso. Somos un país que ha tenido éxito, y es verdad. Entonces también esta parte del ego, ¿no? Inevitable. Sí lo veo, por ejemplo, Perú, donde me tocó estar 11 años viviendo, el PIB per cápita es menos de la mitad que Chile, y el índice de felicidad es superior, y las personas se gastan sus 10 solcitos en comer ceviche a la esquina. En Chile la persona que no tiene recursos no va a ningún lado, y el que las tiene tampoco me lo encuentra caro. Es una cuestión como un estilo de vida, ¿no? También, evidentemente, somos más previsores del futuro en Chile, quizás otros países son un poco más del día a día, quizás hay un equilibrio más complejo que no sé explicar, pero es una percepción, obviamente.
1: ¿Y cómo sería un negocio bajo esta lógica de competición?
2: Súper interesante. Yo creo que uno de los casos como más icónicos fue cuando Apple estaba quebrado, estamos hablando del año 96 aproximadamente, y Bill Gates y Steve Jobs tenían grandes peleas, incluso se habían demandado por el uso de las fuentes de Word y otras cosas, patentes. Y en el Macworld, de los primeros que hacía en esta época Steve Jobs, sale en pantalla gigante Bill Gates para anunciar el acuerdo más importante de la era tecnológica, y era que liberaba Office para Mac. O sea, los dos, hasta el día anterior, Steve Jobs en todos los directorios odiaba a Bill Gates, y Bill Gates públicamente demandaba a Steve Jobs, y se juntaban para cooperar, y hoy día los Mac tienen Office gracias a que el oponente lo permite. En Chile la ley REP, que todo el tema de los residuos, hace que se una la Pepsi con la Coca-Cola, Nestlé con Carozzi, con Unilever, etcétera, y generan una red de tratamiento de residuos común, porque era mucho más caro que cada uno como empresa individual se hiciera cargo. Algo súper interesante ocurrió con todas nuestras catástrofes, terremotos, tsunamis, que se unieron todas las empresas telefónicas para cuando hay crisis, las redes se abren. Se llama roaming nacional. ¿Qué significa? Que si yo me quedo sin conexión y tengo Movistar, pero la red más cercana es WOM, se habilita, porque más importante para todas las empresas de comunicación es que me comunique con un ser que está sufriendo que facturar un poco más. Lo que trato de decir que te puedes, cuando el bien común está por delante, incluso con tu compañero puedes hacer alianza, es fácil, pero cuando lo tienes que hacer con tu competidor se vuelve más complejo. Y ese es el concepto de competición o competition. Hay un libro que se llama Competition, que habla que en el fondo, si tú cooperas incluso con tus competidores, te puede ir mucho mejor que si trabajas solo. Hay un caso súper icónico en el mundo, que es el mundo de las drogas, de las soluciones de medicina. lo más caro de un remedio es crear la investigación, que demora 10 años en promedio para una cura del cáncer o un remedio complejo. Y cada laboratorio hace sus propios estudios, tienen que generar una muestra mundial con distintos tipos genéticos, y se dieron cuenta que varias empresas estaban todas analizando, por ejemplo, el cáncer de páncreas. Uno en Estados Unidos, otro en Chile, otro el cáncer de páncreas A, otro el cáncer de páncreas B, y todos los datos que estaban haciendo eran bastante similares en el estudio. Se creó el proyecto Melody, se puso a un third party, que es como alguien tercero neutral, que fue a Amazon AWS, ¿cierto? AWS, para consolidar todos los estudios de todos y generar información transparente a todos al mismo tiempo, lo que reduciría más de la mitad el valor de investigación, más de la mitad de los tiempos en sacar las drogas adelante, y lo que termina en el precio público más bajo. Entonces, es sumamente interesante cómo realmente se puede cooperar. Para cerrar la idea, y me duele un poco este Chile que nos vemos tan individualista, y yo también he sido individualista y creo que todos lo somos, y es increíble cuando empiezas a ser un poco más abierto, un poco más afable, un poco más amable, un poco más cercano, te das cuenta que está lleno de personas que quieren compartir, cooperar y salir adelante. El concepto final que quería dejar compartir hoy día es que esta filosofía busca como el éxito cuando el bien es colectivo. No es el éxito cuando el bien es individual, y eso me parece sumamente de fondo Ubuntu, una forma de colaborar incluso hasta con tus competidores.
1: Súper interesante el tema que nos trae Cristóbal del Castillo, gerente general de Inside Up, y esta idea de la competición, cómo puede estar presente en la manera de hacer negocio, y yo creo que éticamente en la vida, lo podemos extrapolar a todo. Vamos a hacer una pausa, pero quiero desde ya plantear y compartirles a ustedes el tema que nos va a presentar Cristóbal Tello, director del Laboratorio de Innovación de la Universidad Católica. Tema candente, este registro de vándalos e incivilidades, pero tú quieres hacer una revisión de lo que ha sido el registro de pasajeros infractores, que está desde el año 2018, y desde ahí un poco sumarnos a todo el debate a partir de ese anuncio en la cuenta pública. Así que Cristóbal Tello vuelve con ese tema, hacemos la pausa y seguimos con nuestro panel de ideas.
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4: En Santiago, 9 grados.
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1: Ya estamos de vuelta junto a Cristóbal del Castillo, gerente general de Inside Up, con Jocelyn Amblá, que están conversando aquí, están desordenando el panel, pero está bien, están debatiendo.
3: Quedamos
1: con socia,
3: así,
1: directora del Consejo 360, pero tenemos que darle el espacio y el debut adecuado a Cristóbal Tello, director del Laboratorio de Innovación Pública de la Universidad Católica, que nos va a contar qué podemos aprender de este registro de pasajeros infractores que está desde el año 2018 respecto al tema de este registro de vándalos e incivilidades que fue anunciado en la cuenta pública y que ha generado mucho debate, detractor, algunos que igual defienden la idea. Así que Cristóbal Tello, desde la innovación pública, desde tu rol ahí en la academia, en la Católica, ¿qué aprendizajes, qué nos ha dado ese registro de pasajeros desde el 2018?
16: Yo encuentro interesante este tema porque llevamos semana y media hablando de un anuncio del que no hay detalles, todavía no hay un proyecto de ley. Entonces, básicamente el presidente anunció que ciertas incivilidades generarían sanciones entre esas pérdidas de beneficios sociales. Ha habido mucho ruido respecto a eso. Y me pareció interesante preguntarse qué ha sucedido con un registro muy similar que se creó en 2018 para básicamente para los evasores del transporte público. Se llama el registro de pasajeros infractores. Y funciona muy parecido a lo que se anunció. O sea, las personas que no pagan el pasaje, que son infraccionadas y hay un proceso en juzgado policial local y son sancionadas, o que usan maliciosamente un pase estudiantil o falsean un pase estudiantil y terminan en este registro. ¿Y cuáles son las consecuencias? Que no puedes renovar tu licencia de conducir, no puedes obtener un permiso de circulación, pierdes el pase escolar, ¿sí? O sea, hay un beneficio social que se pierde. Y recientemente, ahora, en mayo de este año, esto se endureció y se agregó como sanciones la imposibilidad de acceder a un espectáculo de fútbol profesional o restricciones al otorgamiento y renovación de pasaporte o permiso de residencia. O sea, las consecuencias son bien serias. Entonces, se parece mucho y yo dije, bueno, ¿cómo le ha ido este registro? Porque si estamos discutiendo lo mismo, aprendamos del pasado, ¿no? Lo primero es que en este registro de pasajeros infractores se discutió y se aprobó beneficios sociales como sanciones, pérdida de beneficios sociales. Sí. O sea, esta discusión pasó colada. Yo miré la discusión y nadie alegó mucho de esto y fueron proyectos aprobados con amplia mayoría. Entonces hay un precedente. Podemos discutir si es bueno o mala la idea, pero esto ya se discutió y pasó. O sea, ponemos pérdida de beneficios sociales como sanciones. Segundo, la pregunta más importante, ¿ha funcionado? Es difícil contestarlo porque sabemos que la evasión ha bajado, sigue siendo súper alta. Hoy día uno de cada tres pasajeros no paga el pasaje, pero entre el 2020, que era de 46%, bajó a 35%.
1: De ahí se ha estancado durante varios años.
16: 35% fue el año pasado.
2: 46%.
16: Sí.
3: Casi la mitad. ¿Pero producto del registro o producto de las medidas protectoras que tiene que hacer el sistema de inversión para...?
16: El problema, pues se han hecho muchas cosas. Se aumentó la fiscalización, se facilitó el pago. Hoy día podemos pagar con tarjetas, con códigos QR, entonces exacto, mucha gente no pagaba porque se queda sin saldo a VIP. Y está el registro, pero no hay ningún estudio que diga es el registro. Entonces, estamos volviendo a ocupar una misma herramienta sin saber que la herramienta anterior funciona o no. Tercero, un problema grande de esto es cómo se fiscaliza. El Ministerio de Transporte ha hecho grandes esfuerzos. El 2024 hizo 300.000 controles a personas. El año pasado hizo 500.000. Pero 500.000 en un año es nada si uno tiene en cuenta que cada día hay 3.5 millones de viajes, ¿no? Y fiscalizar la evasión en algún sentido es más fácil porque uno para el bus, controla todo sin que se bajen y sabe quién pagó, quién no pagó. Pero ir a controlar, por ejemplo, los rayados, el consumo de la vía pública, alcohol o droga, es mucho más difícil. Entonces, la fiscalización va a ser un problema. Si la fiscalización es difícil, cuarto, la sanción es mucho más complicada. Y hay un estudio del Ministerio de Transporte que yo encontré sobre las sanciones y salía que entre el 2022 y el 2023 hubo 37.000 infracciones por evasión del transporte público. 40% de estas no fueron reportadas a este registro. ¿Y por qué no fueron reportadas? Porque las personas dieron un RUT falso, o no se pudo encontrar a la persona, o la carta certificada no llegó y por tanto no se pudo cumplir con la formalidad. Entonces, uno espera que todos los sancionados entren a este registro, pero 40% no entró. Quinto, el problema de incivilidad es claramente un problema cultural. A mí me tocó en el 2017 hacer un estudio sobre evasión y unas conclusiones es que la gente normaliza muchísimo el no pago. Nadie se escandaliza arriba de un bus si alguien pasa por arriba del torniquete, ¿sí? Entonces, es difícil combatir algo que está normalizado. Y esta semana en el The Clinic hubo un reportaje súper interesante sobre los rayados. Uh-huh. Y le preguntaba a varios grafiteros y dijeron, a nosotros esto no nos va ni nos viene, sabemos que es ilegal, vamos a seguir haciéndolo porque el graffiti tiene un valor y también es algo discutible, pero creo sí que esto no es un problema solo infraccional, sino que hay una batalla cultural que dar en contra de esta incivilidad. Y por último, cierro con esto, ojo que el tratamiento puede ser peor que la enfermedad, porque la pérdida de beneficios sociales, si se va sumando, ya sumamos no poder entrar a un estadio de fútbol, no poder renovar el pasaporte, no sé hasta dónde podemos seguir, es como tratar de apretar donde le duela a las personas y cada vez podemos agregar más cosas en ese listado, pero eso significa que vamos excluyendo a muchas personas y la exclusión social sabemos que a veces genera peores problemas que las incivilidades que queremos prevenir. Entonces, me parece que mirar este registro de pasajeros infractores es una buena idea antes de crear otro.
1: Revisar ya en el fondo ciertas decisiones que se han tomado en esa misma medida es lo que nos plantea como tema Cristóbal Tello, director del Laboratorio de Innovación Pública de la Universidad Católica. Súper buenos temas, nos queda poco tiempo, así que una reflexión final, cada uno algún complemento a lo que hemos expuesto y debatido esta mañana. Jocelyn.
3: Yo creo que la palabra que nos queda de la mesa es la colaboración, en la competencia a todas las temáticas que pusimos, porque en el fondo si ponemos a hablar de cambio climático en los negocios y pueden afectar los negocios presentes, los negocios futuros, tenemos que colaborar. Entonces, ¿cómo salimos del ego, del centro de nosotros, al eco y nos vemos con ecosistema? Si tenemos que resolver esto mirando los registros, tal vez mesas público-privadas, que siempre funcionan, son espacios de colaboración que podrían tratar de mirar a ver qué otras acciones, tal vez más privadas, porque aquí también no es cambio solamente de registros normativas, sino tiene que ver con el cambio de mindset, de seguir validando ciertas cosas, en el fondo que parece que son normales y hay que ver cómo eso va cambiando también, no necesariamente con ciertas solamente medidas y procesos. Así que yo me quedo con la palabra colaboración, que puede ayudar la competitividad desde otra forma a que sea una ventaja realmente competitiva para seguir validando los negocios en largo plazo.
1: Y la competición, eso es lo que nos plantea Jocelyn Ann Black. Cristóbal del Castillo, que nos trajo este concepto de la filosofía africana, ¿con qué cerramos o qué reflexión quieres dejar para el panel?
2: Me gusta el pensar el Ubuntu como también meter el ambiente dentro de ello, lo que mencionaba la Joss, que el ambiente es de todos y si cuidamos el ambiente tenemos incluso más productividad y mejores negocios también. Entonces, esto de Ubuntu y cooperar o competir incluso es una forma más amable, ¿sabes? Que es un poco agresivo. Yo estoy cansado de la agresividad, la verdad. Cada vez quiero más tranquilidad.
1: Agresividad, polarización.
2: Individualismo, competición pura. Ojo, que igual estás compitiendo, si es una forma intermedia de buscar entornos más amables. Y respecto a lo que mencionaba mi tocayo Cristóbal Tello, creo que hay que mirar, creo que tenemos una suerte de ser un país joven, hay que mirar lo que ya hicieron los países que tienen 100, 200, 300 años más que nosotros, países donde es esa ética o esa forma de comportamiento. ¿Qué pasará en Alemania si te pasas el torniquete? ¿Y qué pasa en Santiago con el metro? No te pasas el torniquete, subes a la micro y sí. O sea, hay todo un tema de educación cultural y todo, y también ver los incentivos donde los colocamos, porque veamos el CAE, cuánto aumentó la morosidad desde que un presidente dijo vamos a condonarlo. Entonces, obviamente, si no pasa nada, los humanos funcionamos en base a incentivos psicológicos bastante perversos. Si no pasa nada, no lo hago. De todas tus cuentas, cuando no tenés tanta plata, ¿qué es lo que no pagáis? La que, no sé, por la cuota del condominio, que es la que no te va a llevar a un DICOM, estoy inventando. Entonces, o cualquier cosa, no lo...
3: Pero si nos afecta a todos, nos preocupamos de protegerlo. Bueno. Y ahí viene la no validación, sino el aporte y colaboración conjunta.
2: Sí, entre educación y mil cosas que hay que ver, pero claro, ojalá ser más empáticos, conectarnos más todos y también ver los incentivos, ver cómo lo hacen otros países para tomar esas políticas también acá. Creo que esa es una ventaja también. Y quiero recomendar, es la hora de la recomendación,
1: sí,
2: también.
1: Sí, podemos sumar algo de recomendación.
2: Bien, hay un libro que se llama La Mente del Líder, de Rasmus Hogarth, que habla de cómo este concepto Ubuntu, en el fondo, de el líder tiene que ser un líder que tenga pensamiento de mindfulness, es decir, calma, tiene que ser un líder compasivo, es decir, la compasión debe ser parte del liderazgo, y la generosidad como esencia del liderazgo. Imagínense que interesante que los libros modernos de liderazgo ya hablan de este bienestar común para generar productividad.
1: Qué buena recomendación de Cristóbal del Castillo, gerente general de Insight. Y nuestro debutante, ya no, Cristóbal Tello, director del Laboratorio de Innovación Pública de la Universidad Católica. ¿Con qué cerramos? Y si hay recomendación, mejor todavía.
16: Bueno, que los problemas públicos en general, que son cada vez más complejos y por tanto soluciones fáciles, a veces tienen buena popularidad. De hecho, este anuncio en la encuesta le va súper bien, pero cuando uno escarba, tal vez la cosa es más complicada, ¿no? Y en ese sentido, el diseño de las políticas públicas requiere colaboración. Yo más bien me quedo una pregunta a propósito de lo que plantea Cristóbal. Si en el sector privado es difícil colaborar, parece que en el sector de la política es mucho más complicado, ¿sí? Hace rato que no logramos ponernos, como conseguir buenos acuerdos. Lo que se hizo en pensiones fue como una excepción, pero la tendencia es bien preocupante.
1: Cristóbal Tello, entonces, muchas gracias por esta reflexión final. También a Jocelyn Ann Black y a Cristóbal del Castillo. Este panel de ideas súper interesante, todo lo expuesto durante esta mañana. Que tengan buen día, además.
3: Buenos días.
2: Gracias, Vivi, un gusto.
1: Ya,
2: gracias.
1: Nos vamos a la música y a esta hora, Rick Ashley, nos pusimos ochentero. Together Forever suena en concierto.

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1: Ya, seguimos avanzando en muchas cosas, más temas. Mario Micucci, ¿está bien dicho o no?
2: Perfectamente.
1: Perfecto, ya. Experto en ciberseguridad de ESET para Latinoamérica. Nos traes un tema que es que hay varias, obviamente, personas maliciosas que suplantan a grandes empresas muy conocidas como Coca-Cola, Red Bull, L'Oreal, Adidas, para decir que hay ofertas laborales, pero lo que hacen más bien es robarte tus datos.
2: Así es, exactamente. Y esto, bueno, se da a partir de estrategias de ingeniería social y más popularmente conocidas como el phishing, ¿no? Creo que esta palabra nos suena a todos un poco. El phishing es ese correo electrónico que llega, ¿no?, ofreciéndonos, en este caso, una propuesta laboral por algunas de las empresas que vos mencionaste. Y bueno, una vez que uno intenta postularse, es que hace clic en un link malicioso y es allí en donde se produce la captura de datos, básicamente, ¿no? Hay que tener en cuenta que hay diversas estrategias de ingeniería social, es decir, que no solamente esto llega por correo electrónico, sino que también llega por otros medios, como los mensajes de texto, los mensajes de WhatsApp e incluso los mensajes en los distintos sistemas de mensajería de las redes sociales, por ejemplo, Instagram, Facebook, LinkedIn y demás, ¿no es cierto? Y bueno, es parte de una realidad que estamos viendo acá en Chile, que tiene distintas interrogantes y respuestas al mismo tiempo, ¿no? Porque una es la especulación con la falta de trabajo en ciertos sectores.
1: Claro.
2: Es decir, esto genera que personas que necesitan trabajar, bueno, sean más susceptibles, ¿no?, a hacer, digamos, clic en esos links.
1: Como que hay una disposición anímica, emocional, que puede que uno no tome las precauciones necesarias, dice.
2: Exactamente. Tocaste un punto fundamental, que es la emocionalidad. En los, digamos, correos de phishing o en las estrategias de ingeniería social, los ciberatacantes siempre aprovechan a estimular las emociones. También sucede cuando son los Black Friday y demás, que nos envían esas ofertas, ¿no es cierto?, muy tentadoras. Bueno, ahí qué nos pasa, nos sube la adrenalina de querer aprovechar esa oferta, ¿sí? Porque si no la aprovecho, después lo voy a pagar más tarde. Y bueno, justamente hay un dicho que dice que cuando entra la emoción, se va la razón.
1: Mario, entonces, sí, es verdad. ¿Cómo podemos ser precavidos? Porque incluso esto te lo puede mandar un amigo a través de WhatsApp, entonces tú confías, y si estás buscando trabajo, entonces mira, tengo este súper buen dato. Y lo otro es que de repente uno siente que Instagram, todas estas publicidades que aparecen, que yo de repente sospecho y digo, esto, no sé, me huele un poco extraño. Como que hay ciertos filtros que no permitirían que se estén haciendo ofertas maliciosas, digo yo, o empleo, o robarte los datos, porque está en una red social establecida. Se viola, me imagino, todos esos lugares para poder hacerte esta... O sea, se viola legalmente, quiero decir.
2: Exactamente. Y ahí tocaste otra de las palabras fundamentales, que es la confianza. Mm. También los ciberatacantes especulan con generar confianza. Por eso es que cuando recibimos los correos, por lo general vemos los logos originales,
1: claro,
2: ¿sí?, de las marcas. Eso que lo que nos genera es confianza. Y muchas veces hay personas que en la ignorancia reenvían esa documentación y están generando de manera indirecta confianza en otras personas sobre esa documentación. Y ahí tenemos un problema, ¿no? Con lo cual, es importante siempre revisar las fuentes, ¿no? Por más que me lo haya reenviado mi mejor amigo, ese mensaje o ese correo, verificar realmente en el sitio oficial de la marca, ¿sí?, que en este caso acusa que está necesitando personal, y bueno, efectivamente chequearlo, ¿no? Hoy día es fácil entrar a los sitios oficiales de las marcas e incluso ver hasta los departamentos de recursos humanos, donde uno puede, bueno, validar si realmente están pidiendo esa postulación o lo que sea. Pero esto es importante pensar lo que aplica a todo los correos y mensajes que recibimos. Entonces,
1: ¿qué resguardos se pueden tomar? ¿Qué recomendaciones haces?
2: Bueno, la recomendación esencial es esta de validar la fuente, ¿no? Prestar atención. Después hay otras buenas prácticas que tienen que ver con el hecho de usar soluciones de seguridad en los dispositivos. Cuando hablamos de dispositivos, no solo hablamos de notebooks o de PCs, sino también de dispositivos móviles, ¿no? Muchas veces esto no se tiene en cuenta y al fin y al cabo pasamos más horas en el dispositivo móvil que en nuestra laptop, quizás. Y es importante allí tener una solución de ciberseguridad porque no somos infalibles y, bueno, muchas veces podemos estar en un estado, digamos, emocional determinado que hace que hagamos clic igual, por más que incluso hasta hayamos intentado validar la fuente, ¿no? Entonces, esa sería como una capa de seguridad que nos estaría protegiendo ante nuestra falta de atención. Siempre la seguridad hay que pensarla como un sistema de capas. No hay una sola solución que nos haga seguro. Siempre tenemos que pensar en tener distintos mecanismos, ¿no? Entonces, repasando, tenemos primero validar las fuentes, segundo tener soluciones de ciberseguridad y después ya podamos tener otras, como por ejemplo tener...
1: ¿Y esas soluciones de ciberseguridad están dispuestas no solo para empresas sino también para personas naturales?
2: Así es, sí, esas soluciones están disponibles para el usuario final. De hecho, SET tiene, digamos, en su batería de soluciones este tipo de herramientas que los usuarios pueden adquirir. Y bueno, después tenemos también que tener la precaución de tener las aplicaciones actualizadas, ¿sí? Yo veo mucha gente, a veces amigos, que tienen centenares de aplicaciones sin actualizar.
1: ¿Y te ayuda también a la seguridad actualizarlas?
2: Sí, porque cuando actualizamos una aplicación no solamente estamos incorporando nuevas funcionalidades, sino que estamos arreglando problemas de ciberseguridad. Okay. ¿Sí? Entonces, como podemos observar, son distintas capas que uno tiene que ir teniendo, pero la fundamental es la de estar informado, ¿no? O sea, saber que esto ocurre. Entonces, la persona que está escuchando esto y vaya a recibir un correo, entonces lo va a pensar dos veces porque no se escuchó. Dijo, no, vamos a validar las fuentes.
1: Esperamos que eso ocurra, validar las fuentes. Mario Micucci, experto en ciberseguridad de ESET, que nos da estas buenas recomendaciones respecto a el phishing y algunas ofertas laborales que la verdad eran solo robo de datos. Gracias por estar junto a nosotros acá en este Lab Concierto.
2: Muchas gracias a ustedes.
1: Y nosotros nos despedimos con música. Vamos con Funky Town. Que estén muy bien. Buen día miércoles.

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3: 9:05.
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Oye, ¿cómo llueve este día miércoles 10 de junio? Y estaba pronosticado, lo habíamos dicho también días anteriores, se pronosticaba esta lluvia a partir de las 7 de la mañana de este miércoles, de esta mitad de semana. Sin embargo, llegó antes. Yo me desperté a las 4 de la mañana escuchando esta lluvia, maravillosa. ¿Por qué? Porque a mí me encanta la lluvia. ¿A ti te gusta, Pablito? Sí, ¿cierto? 100 de 10. Me encanta cuando llueve, me encanta que se limpie nuestra ciudad, que se limpie el aire, que nieve también para que nuestra cordillera se vea más linda, majestuosa, pero sobre todo ese ruido que calma, para mi gusto, porque hay gente que no le gusta la lluvia, hay gente que la deprime, así es que ánimo para todas esas personas y nosotros te vamos a estar acompañando con buenas canciones en este día cubierto de lluvia. Hay 9 grados a esta hora en Santiago, bastante taco en las calles, me tocó a mí, lo digo de primera fuente. Hay lugares, pistas que no se están moviendo y bueno, suele pasar con la lluvia, así es que efectivamente, tal como me decía aquí Pablito, mi jefa, hay que salir antes. Sí, hay que salir antes efectivamente para los días de lluvia, así es que si tienes que ir a algún lugar a esta hora de la mañana, bueno, prepárate con algo de tiempo, paraguas y también por supuesto botitas de agua, algo abrigado, porque va a llover en teoría hasta las 4 de la tarde, dicen los especialistas. Vamos a ver qué pasa realmente. La máxima pronosticada para Santiago este día 10 de junio es de 11 grados. Ya vamos a estar revisando el pronóstico del tiempo para otras ciudades que nos escuchan aquí en Zoom Concierto. Soy Fran Jorquera y seguimos con Cyndi Lauper, I Drove All Night. Música para disfrutar la lluvia aquí en la 88.5.

Bien, información disponible a esta hora de la mañana sobre lo que está pasando en las calles, porque cuando hay lluvia pasan cosas en la calle, en las calles de Santiago. Hay restricciones en la pista derecha en Avenida Departamental al Oriente, saliendo del paso bajo nivel de Santa Rosa en San Joaquín debido a accidente que involucra un camión de valores. Situación genera tránsito lento, precaución en ese sector. También hay restricción de pista de buses en Alameda Oriente, próximo a exposición en Estación Central, debido a una colisión de vehículos. Situación genera también alta congestión en esa zona. Ruta 5 al norte, kilómetro 8.4, sector Empalme General Velázquez, ocupando pista derecha, transite con precaución. Hay un vehículo detenido ahí ocupando esa pista. También se informa de restricción de pista en autopista Nororiente hacia Avenida Vespucio, sector túnel de Chamisero 2 y túnel Manquehue 2, debido a accidente, congestión en Vitacura. Y bueno, también decirte que hay restricción de pista izquierda y central en Vespucio Norte, sector Miraflores, debido a una colisión también automoto. Asistencia vial en el lugar, precaución ahí en Renca. La última actualización sobre Vespucio Sur es que está cerrado el ingreso desde Vespucio Sur al Oriente hacia túnel de acceso sur al sur, debido a procedimiento por este accidente vigente, así es que opte por alternativas. Ahí revisar la información que está disponible también en Transporte Informa para manejar con precaución en este día de lluvia aquí en Santiago. Son las 9:31 y a esta hora seguimos con buena música. Es GIT con La Calle es su lugar.

0: Y tenemos poder del Zoom este día miércoles. Sí, señores y señoras, mitad de semana, jornada de lluvia, de esas que invitan justamente a subirle el volumen a la radio y quedarse con buena música. Hoy la última canción del programa la eliges tú. Y ojo con las opciones porque vienen cargaditas de historia. Mira, te quedas con la energía clásica de Get Back de The Beatles en plena época dorada, ¿o prefieres quizás algo como esto? El groove relajado de Let 'Em In con Wings. Qué buena canción. Me gusta ponerle como música alegre a los días de lluvia, ¿no? Sí. O nos vamos con el toque más moderno, quizás de Coming Up, en esta etapa solista de Paul McCartney. ¿Qué canción prefieres escuchar al final de este programa? Tú puedes votar por tu favorita en el Instagram de Radio Concierto. Tres épocas, tres estilos, pero una sola decisión que es tuya. Vota ahora, súmate al poder del Zoom y haz que suene lo que tú quieras aquí este día miércoles de lluvia. Nosotros nos vamos a la pausa. 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Dicho esto, nos vamos a la pausa. Ahora sí, ya volvemos con más música en este Zoom Concierto por la 88.5.
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3: En Santiago, 9 grados.
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0: Son las 9:39 y Pet Shop Boys llega a Zoom Concierto con Heart por 88.5 y concierto.cl.

Oye, dicen que el Mundial trae varios desafíos y no es para menos porque el Mundial 2026 será complejo desde lo logístico. Se disputará en 3 países, como ya lo hemos comentado, y contará con 104 partidos. Sí, 40 más que en Qatar, para que te hagas una idea. Un formato muchísimo más grande, exigente y con una organización nunca antes vista. Pero no todo se juega dentro de la cancha. También han surgido problemas de seguridad que han marcado la previa del torneo. Mira, atención con esto. La selección de Irán, por ejemplo, ha enfrentado dificultades para participar debido a sus tensiones con Estados Unidos. Incluso tuvo que cambiar su lugar de concentración, trasladándose desde Arizona a México por problemas en la tramitación de visas. Así comienza a tomar forma un mundial distinto, más grande, más complejo y con historias que ya se están jugando fuera del campo, ¿no? ¿Qué más te podría comentar? Que, bueno, lo que te decía, que si hay una selección que ha tenido complejidades para ser partícipe del mundial es justamente Irán, a raíz del conflicto con Estados Unidos. Los participantes de la Copa del Mundo están desembarcando en Norteamérica a puertas de la competencia, y en ese sentido la logística de organización ha mostrado dudas, tanto por las condiciones para entrenar o por factores anexos también. Así es que varios problemas surgen. Japón tuvo problemas para entrenar, reclamando el mal estado de las canchas. Los nipones quisieron practicar en México y no encontraron un campo en óptimas condiciones. Cosas que están pasando justo antes de comenzar entonces este mundial. Vamos a ver cómo se desarrolla y nosotros te vamos a estar comentando también todos los detalles aquí en Concierto. La música de Harry Styles llega al 88.5, es Watermelon Sugar. Le ponemos ánimo, energía, dulzor a este día de lluvia aquí en Concierto.

pasaba Jamiroquai. Estábamos conversando con Pablonga, Pablito, como le quieras llamar, que está bueno el flow como simpático, positivo, esa vibra positiva en día de lluvia. Nos parece perfecto. Bueno, estamos con eso justamente acompañándote aquí en Zoom Concierto. Y a propósito de que escuchábamos a Jamiroquai, recordarte que se presentará en Chile el martes 15 de septiembre. ¿Eh? Sí, el concierto de la banda británica liderada por JK se realizará en el Claro Arena en Santiago. Y las entradas tú las puedes encontrar en Punto Ticket. Y a propósito de datos también, ojo con este dato que puede ser interesante para muchos trabajadores en Chile. Las vacaciones siguen teniendo una base clara. Al cumplir un año de trabajo tienes derecho a 15 días hábiles de descanso pagado, ¿cierto? Pero ojo, porque hay novedades importantes en cómo se pueden usar. Hoy la ley permite mayor flexibilidad. Por ejemplo, puedes fraccionar tus vacaciones siempre que uno de los periodos sea de al menos 7 días. Además, ahora hay más plazo para tomarlas, incluso hasta el año siguiente. Eso sí, no se pueden acumular indefinidamente. El máximo permitido es de 2 periodos, es decir, hasta 30 días hábiles acumulados. En resumen, más libertad para organizar tus vacaciones, pero siempre con reglas claras para asegurar ahí el descanso efectivo. Si quieres saber en detalle lo que te estoy comentando, puedes encontrar el artículo en Emol. Sí, ahí está. Ya, y cambiando de tema y volviendo a la música, en 1978, John Travolta y Olivia Newton-John, protagonistas de Grease, alcanzaron el número uno en las listas Billboard Hot 100 con You're the One That I Want, sencillo de la banda sonora de la exitosa película que suena hasta ahora en Zoom Concierto.

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2: 10:04.
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Vamos a hablar de Taylor Swift y una sorpresa que nadie vio venir. En el estreno de Toy Story 5, una de las grandes protagonistas no fue un juguete, fue la mismísima Taylor Swift. La cantante apareció de forma inesperada en la premiere en Hollywood y dejó a todos impactados al interpretar una canción inédita para la película, marcando además un regreso a su estilo más country. Pero eso no fue todo, porque el momento más emotivo llegó cuando subió al escenario junto al legendario Randy Newman y juntos cantaron el clásico Hay un amigo en mí, desatando la nostalgia total entre los asistentes. La presentación fue tan especial que incluso reunió a parte del elenco original, como Tom Hanks y Tim Allen, en una noche que mezcló música, cine y recuerdos de toda una generación. Así Toy Story 5 no solo promete emocionar en pantalla, ¿no?, sino también

fuera de ella, con momentos que ya están dando la vuelta al mundo y haciendo de las suyas también con el soundtrack y las buenas canciones, como siempre ha sido. Ya que hablamos de Taylor Swift, nos vamos a quedar escuchando a esta gran artista que la rompe, lo que hace siempre, y la escuchamos con Anti-Hero, gran canción que suena aquí en su concierto.

Ya, atención, porque todos los ojos están puestos ahí en la pelota de fútbol. Ya está todo listo para la inauguración del Mundial 2026. Y si todavía tienes dudas, déjame comentarte que el torneo arranca este jueves 11 de junio con una ceremonia que se realizará en el Estadio Azteca de México y que comenzará cerca de las 13:30 horas en Chile, es decir, unos 90 minutos antes del partido inaugural. Ya, o sea, cuando estemos terminando este programa mañana, ahí ya hay que empezar a prepararse con las papas fritas y las sopaipillas, en nuestro caso, y todo lo que quieras, porque obvio que hay que ver la ceremonia inaugural del Mundial. ¿Cómo verla? Habrá transmisión por televisión abierta y también por plataformas digitales, dependiendo del país. Así que la idea es que nadie se quede fuera de esta cita planetaria y de este inicio histórico también. Ojo, porque no será solo fútbol, el show viene cargado de estrellas. Entre los artistas confirmados destacan Shakira, por supuesto, con su canción del Mundial, que no sé si la tenemos por ahí, Pablito, ¿la tenemos? ¿Cómo es que se llama? Day Day, creo. Sí, Day Day, que es la canción del Mundial. El otro día estábamos comentando esta canción y unos amigos míos decían, ya, pero son todas las canciones de Shakira iguales para los Mundiales. ¿Por qué siempre es Shakira quien está a cargo de la canción del Mundial? Esa es una pregunta. Waka Waka, gran canción, hay que decirlo. ¿Pero tú sientes que tiene la misma vibe que Waka Waka esta canción? A ver, escuchémosla un poquito. Es distinta, pero parecida. A ver. Bueno, esto claro. Sí, es distinta. Es distinta. Same, same, but different. O different, but same, same. Bueno, va a estar también J Balvin, va a estar Maná, van a estar Los Ángeles Azules y varios más en un espectáculo que mezcla música, cultura y todo el color del mundial. Así es que arranca un nuevo mundial que promete ser el más grande de la historia, con algunos problemas, como te decía antes, por ser un mundial que se desarrolla en tres países y con tantos partidos, ¿cierto? Pero yo creo que va a resultar todo bien. Vamos a mirarlo positivamente y ya podemos empezar a hacer nuestras apuestas ahí con los compañeros de trabajo, ¿ya? Así es que hagan sus apuestas y atentos a lo que pueda pasar mañana en esta inauguración del Mundial 2026. ¿Te quedaste pegado en el Waka Waka, Pablo? Y bailando más encima, para calentar el cuerpo en este día de lluvia. Vamos a cambiar de artista y nos quedamos con The Cardigans. Love Fool, 10:29 en su concierto.

0: 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Hacemos una pausa cortita y ya volvemos con más Un Concierto por la 88.5.
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4: En Santiago, 10 grados.
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0: La ley para continuar con buenas canciones aquí en Zoom Concierto. Esto es Doble Opuesto y suena al 88.5, 88.1 en Arica.

mejor de lo que fui, de lo que fui hasta ayer. Qué linda frase, ¿ah? ¿Eh? Inspiradora para esta mitad de semana. Grande los bunkers. Y déjame contarte que se reportaron más de 5.000 clientes sin luz en la región metropolitana en medio del sistema frontal. Ya sabemos cómo es la cosa cuando llueve, pues. Bueno, la Superintendencia de Electricidad y Combustibles informó que más de 5.000 clientes de la región metropolitana se vieron afectados por cortes de suministro en medio de las lluvias que afectan a la capital. Hasta las 8 de la mañana, San Bernardo concentraba la mayor cantidad de interrupciones, con 3.994 clientes sin electricidad. Más atrás aparecían Macul, Lo Barnechea y Melipilla. Con el paso de las horas, la SEC actualizó el balance y la cifra de afectados disminuyó, mientras Melipilla pasó a ser la comuna con más hogares sin suministro. Ante cortes de energía, las empresas distribuidoras mantienen habilitados sus canales de atención para reportar interrupciones y conocer los tiempos estimados de reposición del servicio. Noticias, datos y grandes canciones aquí en Zoom Concierto. Stevie Wonder, Higher Ground. Seguimos.

Oye, ya me estaban retando acá porque siempre mando saludos a Arica en la 88.1 y no es que sea mi favorita, no, los quiero mucho, pero también quiero mandarle saludos a Iquique, la 96.3, Antofagasta 90.7, Copiapó 102.5, a La Serena, Viña y por supuesto también a Pucón 98.1, Valdivia 102.3, Punta Arenas, mira por allá en el sur 92.7. Qué bonito que es Punta Arenas, qué linda es la región de Magallanes. Un espectáculo, de verdad. Deben estar gozando ahí de días de nieve, con todo blanco, es precioso. Sabes que yo fui un día, una vez fui a las Torres del Paine en invierno, cosa que no mucha gente hace porque no se atreven por el frío, porque es difícil caminar y bueno. La cosa es que realmente es un panorama espectacular, precioso y de full conexión con la naturaleza, así es que lo recomiendo muchísimo. Además que hay unos hoteles espectaculares también donde uno puede estar ahí mirando el paisaje desde la comodidad y lo calentito que es todo por allá. Ya, seguimos con música. Erasure, Chains of Love. Qué gran día, miércoles, mitad de semana, estás en Zoom Concierto.

0: 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Pero ponme la música de AC and the Sunshine Band, si no, no es lo mismo, porque es una de las bandas estadounidenses más importantes de la década del 70 y 80 y nos trae su Get Lifted World Tour 2026. 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Llegó tarde, pero llegó. Enchúfese, pues, Pablón. Ya, vamos a ir a la pausa cortita, rápida. Ya regresamos.
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4: 10:58 minutos.
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0: Tina Turner está en la casa de las grandes canciones. What's Love Got to Do With It, el 88.5.

vamos a revisar ahora sí el pronóstico del tiempo para otras ciudades, porque Santiago no es Chile. Así es que comentarte que Arica y Iquique esperan 20 grados, agradables 20 grados este día miércoles, con nubes presentes, eso sí. Antofagasta 17, en Rapa Nui lluvia, 23 grados de máxima. Qué rico, qué lindo que es Rapa Nui. Saludos por allá. La Serena, muchas nubes presentes, 15 grados de máxima. Valparaíso solo 13, también lluvia, igual que en Santiago, pero la máxima para Santiago, ya te lo decía en la bienvenida de este programa, 11 grados, igual que Rancagua. Rancagua incluso espera tormentas este día 10 de junio. También Talca espera tormentas con lluvia, con una máxima de 2, igual que Chillán. Y Concepción, 13 grados de máxima. Para Temuco se esperan 11 graditos de máxima. Por ahí hay sol. Así es que sol y nubes es lo que tienen por ahí por la región de la Araucanía. Besos, abrazos, no quitan pedazos. Así dice mi padre. Y seguimos con buena música. Gorillaz, Feel Good Inc. Una risa siempre viene bien. Estás en Zoom Concierto.

Atención con esta información que puede cambiar la forma en que compras huevos. ¿Son las gallinas felices o las llamadas gallinas felices realmente felices? El Servicio Nacional del Consumidor, el SERNAC, dio a conocer un nuevo estudio llamado Reporte Huevos, donde analiza cómo se venden estos productos en Chile y entrega claves para entender mejor sus etiquetas, consumirlos de forma adecuada y elegir bien al momento de comprar. Para este informe se revisaron más de 100 marcas disponibles en supermercados a nivel nacional. ¿Y qué se concluyó? Primero, que no existe diferencia nutricional entre los huevos blancos y los de color. Así que esa elección pasa más por gusto que por beneficios. ¿Y son realmente diferentes? Yo no me he dado cuenta. Bueno, además se explica que a mayor tamaño del huevo, mayor es su aporte de proteínas, obviamente, más cantidad. Y ojo con esto, términos como gallinas felices no tienen respaldo legal. Lo realmente importante es fijarse en certificaciones como gallinas libres, que sí garantizan ciertas condiciones de producción. Uno asume que una gallina libre es más feliz, pero no es algo que esté respaldado legalmente hablando. En resumen, más información para que compres informado y sin dejarte llevar por mitos. Karol King a esta hora de la mañana en Zoom Concierto por 88.5.

0: de la pausa, la última de esta jornada de día miércoles. Ya volvemos con más. Hoy a la vuelta, Madonna, solo eso te digo. Prepárate para desfilar tus botas de agua este día miércoles en Zoom Concierto.
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2: En Santiago, 10 grados.
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también hablamos inglés los chilenos. Me acordé de Lucho Jara. Qué grande Lucho Jara. Un abrazo para Lucho. Oye, Lucho Jara se peina ahora con el inglés, ¿eh? Hay que decirlo. Bueno, atención con esto porque la última edición del EF English. Pucha, ya me da vergüenza decirlo ahora. Proficiency Index evaluó a 123 países y nuestro país se ubicó en el puesto 54 a nivel mundial, dejando varios datos interesantes sobre la realidad laboral. En la región, los profesionales chilenos muestran un mejor manejo del idioma que países como Brasil y México. Mira, aunque todavía estamos por debajo de Argentina. Hoy aprender inglés se ha convertido en una meta clave para miles de trabajadores que buscan mejorar oportunidades, mejores sueldos también y mayor movilidad laboral. Pero el estudio también deja en evidencia el gran desafío. No basta con entender el idioma, el verdadero problema sigue siendo lograr hablarlo con fluidez. Así es que bueno, ahí estará entonces la tarea pendiente. ¿Qué nivel de inglés tienes tú, Pablonga? Medio alto, ya, medio alto, ok. Bueno, Simple Red, For Your Babies, Around the World, aquí en Concierto 88.5.

despidiendo. Qué rico día, día de lluvia. Eso sí, te encargo el frío que va a ser estos días. De hecho, estaba viendo aquí unas imágenes de lugares donde nevó esta mañana en Sewell, por ejemplo, que amaneció completamente nevado. Qué bonito se ve. Oye, ese es un buen panorama para hacer, ¿eh? 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Fin. Nos vamos. Terminamos este programa de día miércoles. Te deseo una linda tarde. Quédate con nosotros en concierto porque ya viene catálogo concierto y, por supuesto, después también la comunidad contraataca. Nos quedamos con la canción ganadora del poder del Zoom. Es Wings con Letting Him. Oye, gran elección, ¿eh? Yo me despido. Soy Fran Jorquera. Un beso. Chau.

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2: 11:55 minutos.
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7: ¿Cómo están, amigos? ¿Cómo están, amigas? Bienvenidos y bienvenidas. Soy Jorge Zabaleta y con todo el ánimo del mundo estamos comenzando este nuevo capítulo de Catálogo Concierto. 88.5 en Santiago, 88.1 en Arica, 90.1 en La Serena, 93.1 en Viña del Mar y Valparaíso y 92.7 en Punta Arenas, entre otras. Oye, para hoy día les prometo un gran programa muy entretenido, así que empecemos al tiro nomás con un clásico de ABBA. Esto se llama Take a Chance on Me, que abre las compuertas de este Catálogo Concierto de día miércoles 10 de junio. Ojalá que lo disfruten. Bienvenidos y comenzamos. 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

Ahí teníamos a Rick Astley con Never Gonna Give You Up. Oye, los quiero invitar ahora a recordar al maestro Ray Charles, que justamente murió un día como hoy, 10 de junio del año 2004, o sea, hace ya 22 años. Miren cómo pasa el tiempo. ¿Saben cuántos años tenía Ray Charles cuando murió? 73, o sea, le faltaba harto todavía. Murió por una falla hepática. Fue uno de los grandes artistas del siglo XX, una de las figuras del soul y del rhythm and blues. Y eso que quedó completamente ciego a los 7 años de edad. O sea, su carrera fue realmente espectacular. Grabó más de 50 discos, compuso más de 200 canciones y es uno de los artistas más importantes de todos los tiempos. Un genio, sin duda alguna, que le ganó a la vida. Vamos a recordar a Ray Charles con dos temazos. Vamos con Unchain My Heart y Hit the Road Jack, aquí en Catálogo Concierto.

Después de disfrutar con el señor Ray Charles, quiero que sigamos con la canción más comercialmente famosa de los Dire Straits, que se disolvieron en el año 1995 y nunca, pero nunca se volvieron a juntar. Ni siquiera cuando fueron ingresados al Salón de la Fama del Rock and Roll en el año 2018. O sea, ellos cortaron y chao. Hoy los recordamos con Money for Nothing, clásico del 85, sonando en catálogo concierto.

0: 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Primera pausa, el 88.5, pero tranquilos, estamos recién comenzando, así que a la vuelta les prometo lo mejor de los 70, los 80 y los 90. Tenemos cumpleaños también, así que no se vayan. Pausa cortita, ya volvemos, no se vayan.
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3: En Santiago, 11 grados.
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0: Ya estamos de vuelta a la 88.5 con más música y más clásicos del soundtrack de nuestras vidas. Amigos queridos, vamos a comenzar este bloque con una de las grandes canciones de Shadey. Esto se llama Smooth Operator. Con esto abrimos los próximos 30 minutos de Catálogo Concierto.

Y después de cantar con Belinda Carlisle, quiero que celebremos el cumpleaños. Dos cumpleaños en realidad, a dos históricos del grupo Pixies, que aprovechaban las giras para celebrar con todos los amigos. El 10 de julio del 61 nació Kim Deal, la histórica bajista de la banda desde su formación hasta el año 2013. Y también el 10 de julio del 65 nació el guitarrista Joey Santiago, que sigue con ellos hasta el día de hoy. Así que a los dos los vamos a celebrar con este hitazo, el más radial de los Pixies, Here Comes Your Man, que ya cantamos en concierto, solo grandes canciones.

0: 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Nueva pausa en Catálogo Concierto, pero no se vayan porque a la vuelta tendremos a Prince, Garbage, Mano Negra y mucho más de nuestra música favorita. Como siempre, la pausa es cortita y volvemos con puros hitazos del soundtrack de nuestra vida. No se lo pierdan, 3 minutos y estamos de vuelta.
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2: 12:56 minutos.
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0: Ya estamos de vuelta a la segunda hora del programa. Gracias por continuar en nuestra sintonía. Vamos a viajar directamente hasta el año 1998 para recordar uno de los grandes éxitos de Robbie Williams, que va a estar en Chile el próximo 27 de septiembre. Adivinen quién va a estar en primera fila. Que son pesados, Lucho Jara. No, no va a estar Lucho Jara. Voy a estar yo ahí viendo a Robbie Williams. Escuchamos Millennium abriendo la segunda hora de Catálogo Concierto.

después de Garbage seguimos con Rod Stewart, porque justamente un día como hoy, en el año 2016, fue nombrado Caballero del Imperio Británico por la Reina Isabel II, lo que para el cantante ha sido el reconocimiento más importante de su vida y de su carrera. Demórese un poquito más y dígale Sir Rod Stewart. Lo escuchamos con Forever Young, el 88.5.

Y después de Prince, creo que sigamos con Mano Negra. Me gusta Mano Negra. Grupo fundado en París en 1987 y que hasta el día de hoy es considerado como una gran influencia para la música del mundo, ¿eh? Llena de mezclas, llena de exploraciones, llena de sonidos. Mano Negra fue fundado por José Manuel Manu Chao, junto a su hermano Antoine y a su primo Santiago Casariego. Todos nacieron en París, pero sus padres venían de España y sus ancestros de Cuba. Ahí en el ritmo, el sabor en la sangre. En total funcionaron por 7 años, publicaron 4 discos, siempre destacaron por sus mezclas de rock, canción francesa, música africana, flamenco, ska, salsa, reggae, blues, en fin. Los vamos a escuchar en una de sus canciones más famosas. Esto es Mala Vida, con Mano Negra, aquí en Catálogo Concierto. 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

0: 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Ya, paramos por un ratito, descansemos, pero nos queda media hora, así que no se muevan. Para el cierre tenemos a YouTube, Pulp, The Sundays, ajá, en fin, tenemos mucha música. Pausa cortita, ya volvemos con más clásicos de nuestro querido catálogo concierto.
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4: En Santiago, 12 grados.
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0: Y llegamos al último bloque de este catálogo día miércoles, mitad de semana. Me gustan los miércoles. Oye, lo vamos a hacer con el sonido de las ochenteras Bananarama. Esto es Venus, otra de las grandes canciones de nuestro querido catálogo concierto.

Y después de recordar a los noruegos, ajá, nos vamos a los 90 porque hoy está de cumpleaños el baterista histórico de los Smashing Pumpkins, una de las bandas emblema de los 90, de esa década. El señor Jimmy Chamberlin nació en Illinois en el 64 y hoy lo saludamos con mucho cariño con un clásico que grabó con los Smashing Pumpkins en 1995. Esto es 1979 en la casa del catálogo concierto.

Y esta debe ser una de las mejores canciones de 1987. Where the Streets Have No Name, que temazo hasta ahora de U2 en catálogo concierto.

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Ya estamos llegando al fin de nuestra sesión colectiva de música y recuerdos, pero nos voy a dejar con una gran canción para que nos echen de menos mañana, pues no esperen, ¿eh? A las 12, como siempre. Esta es de los británicos The Sundays. Here's Where the Story Ends. Tremendo clásico para cerrar este catálogo concierto de día miércoles. Ojalá que tengan una linda tarde. Aprovechen de recuperar energía. Los espero mañana a las 12, por supuesto, después de Zoom Concierto. Gracias por la compañía. Fader, te abrazo. Gracias. Gracias, Pablito, por la puesta al aire. Y a mi querido amigo Keco Peralta, gracias por los libretos. Sigan cuidándose mucho, por favor. Tu helado, ¿oyeron, no? Helado. Súper, pasé frío. Hoy día también está medio helado. Saludos a todos, ¿eh? Que estén muy bien. Los queremos. Gracias por la sintonía. Chao, chao.

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2: Una 56 minutos.
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2: En Santiago, 12 grados.
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3: 2:56 minutos.
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1: 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La temperatura en concierto.
3: En Santiago, 12 grados.
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1: 3:57 minutos.
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1: 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La temperatura en concierto.
4: En Santiago, 12 grados.
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2: 4:58 minutos.
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0: 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La temperatura en concierto.
2: En Santiago, 12 grados.
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7: ¿Qué tal? ¿Cómo están? ¿Cómo les va? ¿Con frío? Sí, probablemente. Bajan las temperaturas del día de hoy, pero tenemos calor discursivo o calor informativo para compartir con ustedes en el día de hoy, también especulativo, por supuesto, como es este programa que ustedes escuchan todos los días, entre 5:30 y 7:30 de la tarde. Estamos partiendo absolutamente puntuales, tenemos muchos contenidos, así que probablemente vayamos a correr un poco para poder desplegarlos absolutamente todos acá, porque somos unos glotones del aire, se podría decir en términos metafóricos, por supuesto. Quien sabe mucho de metáforas, más que el presidente José Antonio Kast, por ejemplo, es mi compañera experta en hipérboles, hiperbatón y figuras literarias. Catalina Muñoz.
8: ¿Cómo estás?
7: Bien. Muy bien.
8: Experta en hipérboles, me encanta eso.
7: En hipérboles y en hiperbatón.
8: Hiperbatón.
7: Qué bonita la palabra hiperbatón, es una palabra gorda.
8: Solo pienso en un batón, como pero, en los chocolates.
7: ¿Cuánto pesa la palabra hiperbatón para ti?
8: Como 100 kilos mínimo.
7: ¿Cierto?
8: Mínimo.
7: Para mí pesa 106, 107 kilos.
8: Mínimo 100 kilos.
7: Y mide 1,78, 1,80.
8: Sí, grande, grande.
7: No más. O sea, no es más alta. No es que mida 2 metros 5 y pese 106 kilos, porque eso podría estar dentro de lo normal.
8: Sí.
7: Si una persona mide 2 metros 6 y pesa, estaría como en su peso casi.
8: En su peso, claro. Pero una persona que mide 1 metro 70 y que pesa más de 100 kilos.
7: Exacto, es un hiperbatón.
8: A menos que sea un deportista de alto rendimiento.
7: Luce como una hiperbatón. Eso pasa con unos 70 y 106 kilos.
8: Yo a veces igual me siento un poco como una hiperbatón, fíjate.
7: ¿En serio? No.
8: ¿De qué días que uno tiene el cuerpo más pesado? Más. ¿Cómo te siento hoy día? Hiperbatón.
7: ¿Hiperbatónico? ¿Cómo estás? Estoy hiperbatónico. Estoy súper hiperbatónico. Pero ¿cómo así? Puta, me siento guatón. Chao, corta.
8: Me siento hiperbatónica. Sí, bueno, yo a veces me siento hiperbatónica.
7: Oye, ayer partíamos el programa, yo partía diciendo que estabas, te caían lágrimas por un solo ojo. Hoy día finalmente te conviertes en un ser humano y lloras por los dos. Cosa más normal, ¿no? Porque estar llorando por uno no es natural. Uno llora por los dos ojos cuando llora.
8: Es que es para demostrar todos mis talentos.
7: Oye, cuando uno llora, se me vienen preguntas a la cabeza. Cuando uno
8: esto
7: llora,
8: siempre se convierte en un cuestionario.
7: No, pero no te pregunto a ti, o sea, como en general. Cuando uno llora, ¿le caerán la misma cantidad de lágrimas por los dos ojos? O sea, uno tiene una reserva de lágrimas. Ponte tú, lo voy a poner en términos así, sí, figurativos. Una reserva de lágrimas. Cuando uno llora, ¿cae la misma cantidad por cada uno de los ojos?
8: Yo creo que no.
7: ¿Durante lo que dura esa llorada?
8: Yo creo que no.
7: ¿Tú crees que no?
8: No, yo creo que no.
7: Que se carga más a algún
8: un
7: ojo
8: o al otro. Y creo que tiene que ver por la posición en la que estáis. Si estáis, por ejemplo, en posición fetal hacia el lado izquierdo,
7: okay,
8: probablemente se carguen más las lágrimas hacia el lado izquierdo, ¿cachai?
7: Bueno, sí, no, van a caer más por el lado izquierdo, pero no significa que estén saliendo del ojo izquierdo. ¿Me entiendes lo que te digo?
8: Sí, sí, te entiendo, pero...
7: ¿Sabes que tiene que ver con la inclinación de tu cabeza?
8: De mi cabeza.
7: A propósito de la inclinación de tu cabeza, claro, las lágrimas van a deslindar hacia el lado izquierdo. Pero no significa que haya más lágrimas en un ojo que en el otro, o que estén saliendo más por uno que por el otro.
8: Por el otro. No sé, yo creo que sale más. Es que no creo que sea igual, fíjate.
7: Nadie ha contestado esta pregunta, yo creo que en la historia. O sea, habría que buscarla, digamos, si uno lo pone ahí en el buscador aquel... Seguro lo va a encontrar y va a dar una solo, respuesta, pero no pienso, una respuesta habitual.
8: Solo pienso en este momento en Gabriel León, que es la única persona que se me ocurre que podría acercarse a saber algo de eso.
7: Vamos a estar en unos días más con Gabo León acá, porque acaba de sacar un libro sobre las conspiraciones que está muy interesante. De hecho, viene mañana Gabriel León.
8: No, el viernes.
7: El viernes, perdón. Es que el viernes. Cuando me ocurrió.
8: Pero me da risa porque este tipo de preguntas son las preguntas que él generalmente responde.
7: Sí, es una buena pregunta para...
8: Una buena pregunta para él.
7: Para Gabo León, tal cual. Bueno, si usted tiene alguna idea de eso, no se agite y no nos conteste, ¿eh? Da lo mismo, no es necesario que nos hable para contestar eso, porque tenemos una pregunta del día muy bonita para que jueguen, sí, hoy con nosotros.
8: Yo voy a seguir llorando por mientras porque lloro como una magdalena.
7: Oye, tenía una conjuntivitis feroz.
8: Feroz. Es terrible, pero estoy aquí, al pie del cañón.
7: No, increíble. No te quiero preguntar cómo amanecieron tus ojos hoy día y si los pudiste despegar, pero...
8: Pegados.
7: Se me hace que no, claro.
8: Eso te iba a decir. No sé, es que yo me asusté en un minuto porque hay cachado que cuando tenés conjuntivitis y amanecieron los dos ojos pegados y no podía abrirlo. Entonces como que te empezás a desesperar un poco. Porque
7: claro, es un poco raro, como que te los cosieron.
8: Como que te cosieran los ojos, esa es la sensación.
7: Tal cual.
8: Y en un minuto, hay cachado cuando uno en la noche, además, cuando te pasan cosas así en la noche, uno empieza a pensar como a divariar de cualquier tipo. Y yo decía... Como, ¿y qué pasa si nunca más puedo abrir los ojos? ¿Cachai? Claro. Como,
7: si no vuelvo a ser quien era.
8: Como, ¿qué voy a hacer? ¿Cómo voy a hacer el programa sin ver a los entrevistados? ¿Cachai las cosas que empecé? Como
7: en pero empezaste en el programa en ese momento.
8: Sí.
7: Como, pero ¿cuánto ama su programa esta mujer? ¿Qué cosa más tierna?
8: Pero como entre el sueño, hay que estar cuando uno, como en el sueño, y cuando te pasan cosas así como cuáticas, que te duele algo, empecé como a divariar, po.
7: Tenemos respuesta. Nos escribió Gemini, que me niego a... decir que le preguntamos a la inteligencia artificial. Nos escribió Gemini.
8: No,
7: y nos
8: nuestra
7: dice,
8: amiga Géminis.
7: Nuestra amiga Géminis. Y nos dice, ¿sabes qué? Que la cantidad de lágrimas suele ser simétrica.
8: No, ¿en serio?
7: Mira qué cosa más hermosa.
8: Mira.
7: Es poesía.
8: Poesía. Me encanta la música de fondo para decir que
7: la música es perfecta. Claro.
8: Oye,
7: es poesía.
8: No lo
7: Las
8: puedo.
7: Lágrimas son simétricas.
8: ¿Pero quién ha calculado eso alguna vez en la vida?
7: Yo imagino que hay científicos que se dedican a eso, no sé.
8: ¿A un estudio de lágrimas?
7: No sé, algún oftalmólogo sensible. Debe haber.
8: ¿Cuántas lágrimas? Ya, y son, pero ¿serán de la misma, la misma cantidad de milímetros? ¿Llorarás la misma cantidad de milímetros por como...?
7: Sí, po. O sea, la cantidad de lágrimas que sale por los dos ojos es simétrica. O ya, sea... Pero... Se parecen.
8: Una cosa es
7: iguales.
8: La lágrima y otra cosa si la lágrima es gruesa o es angosta.
7: No. Ahí yo creo ya no, imposible.
8: ¿Una
7: no,
8: lágrima no. como chica o grande?
7: No, pero yo hablo del llanto. No de la lágrima, hablo del llanto copioso.
8: El llanto así desatado.
7: El llanto, cuando uno llora.
8: cuando no lloras hasta que te duele la cabeza. ¿Y cachado ese llanto? Cuando lloras hasta que te duele la cabeza.
7: ¿No me ha pasado? ¿A ti sí?
8: Sí, un montón de veces.
7: ¿Hasta el dolor de cabeza?
8: Sí, llorar hasta que me duele la cabeza.
7: Wow. Qué interesante. Oye, bueno, de esto no vamos a conversar en el día de hoy. Ya les desplegamos el menú, cómo está servida la mesa de la comunidad contraataca de hoy.
8: ¿Tú
7: pero antes vamos a pasar por... Sí,
8: nunca te he visto llorar, fíjate.
7: No, en general no lo hago como en el trabajo, digamos.
8: Bueno, pero yo a veces he llorado, pero no porque quiera acá en el trabajo, porque
7: ya no, porque te emocionas, claro. Pero a mí no me ha pasado acá, pero... Cada vez estoy más sensible, estoy cachando, y eso es otro símbolo de vejez.
8: La vejez.
7: Como leer la carta al director y las defunciones.
8: Claramente. Sí, mi padre, por ejemplo, llora cada vez más.
7: Como que me ponía el comercial de Clos de Pirque, igual yo creo que cago. Igual yo creo que cago. Ya. Oye, partamos con música, tenemos una efeméride increíble en el día de hoy.
8: Así es, porque un día como hoy partió este mundo, uno de los artistas que yo creo que se consolidó y marcó la historia de la música de Estados Unidos, la música, el jazz, ¿cierto? El sol, de esa época.
7: Absolutamente.
8: Estamos hablando del señor Ray Charles.
7: Con una historia, no sé si han visto la película Ray, debieran verla, una biopic ahí donde muestran todos sus avatares, una vida yo bastante licenciosa en algún momento.
8: Para mí es de mis películas biográficas favoritas, está dentro de mi top 10.
7: Mira, ¿cómo se llama el actor que interpreta a Ray Charles? Que es un clásico, se ganó el Oscar.
8: Jamie Foxx,
7: exactamente, muy bien. Bueno, esto fue el 2004, la muerte de Ray Charles, y lo vamos a escuchar con uno de sus grandes clásicos. Esto se llama I Got a Woman. Suena en concierto, recordando al gran Ray Charles.

0: Vamos con el contraataque del día. A.
1: ¡Ay, qué lindo lo que suena! Por supuesto, porque ya estamos en la previa, señoras y señores. Mañana empieza el evento de fútbol más importante del año, de los últimos 4 años.
2: Claro, cada cuatro años ser el más importante.
1: Estamos justamente hablando del Mundial de Fútbol que parte el día de mañana. Y acá vamos a estar en un ratito más conversando con quien se ha convertido en nuestro columnista en esta etapa del Mundial, la previa y tanto durante el Mundial, ¿cierto? Nelson Oces, él es periodista parte del equipo de TNT Sports y de Clinic, coautor de libros como Historia de Chile en la Copa América, Fútbol, La Pasión Cuenta, Campeonato Sudamericano de Fútbol Chile 1920 y mucho más. Y vamos a estar hablando no solamente de este gran encuentro mundialero que se viene, que tiene como anfitriones a Canadá, Estados Unidos y México.
2: Claro.
1: Sino que además de eso, vamos a estar con historias, grandes historias de los mundiales. Así que...
2: ¿Contamos de qué se trata la conversa de hoy?
1: Igual podríamos adelantar algo, ¿no?
2: Nos va a hablar del Mundial de Alemania en 1974, donde hubo un futbolista chileno que tuvo una participación tremendamente destacada. Luego de eso, su carrera iría en alza hasta convertirse varias veces en el mejor jugador de Sudamérica.
1: Ha sido muchas veces reconocido también en nuestro país. Bueno, ya les vamos a estar contando de quién se trata y me imagino que hay algunos que ya dedujeron.
2: Y le vamos a dar una vuelta también con Nelson Oces a todas las polémicas que han habido en las últimas horas, a propósito de las nuevas reglas de juego que se van a implementar para este Mundial, con varias particularidades y también con algunas cosillas que tienen que ver con lo que está pasando en Ciudad de México en este minuto, a pocas horas de que se enfrenten a Sudáfrica en el partido inaugural de esta Copa del Mundo.
1: A mí me interesa esa conversa porque, según los cambios que yo leí, tengo dudas si hay algunos cambios que están hechos más para el show que para el partido.
2: Excelente.
1: Para el juego.
2: Lo vamos a conversar en el Te Abro el Click también, pero Nelson Oces va a llegar mucho más allá.
1: Exactamente.
0: B.
2: Oye, visita estelar en el día de hoy. Si ustedes tienen más de 45 años, probablemente hayan escuchado alguna vez de los Pinochet Boys. Los Pinochet Boys fueron una banda, se los indica como la primera banda punk chilena o una de las primeras bandas que se instaló como en ese género, muy en el underground, plena dictadura en Chile. Y uno de sus líderes nos va a acompañar en el día de hoy. Bueno, él tuvo una carrera después muy ligada a la música electrónica, estuvo viviendo fuera del país por algunos años, y ahora acaba de lanzar un álbum junto a Jorge González, fíjate, estoy hablando de Miguel Conejeros, que bajo el seudónimo F600, que es el auto que su hermano vendió en los años 80 para que pudieran existir los Pinochet Boys, ya nos va a contar parte de esa
1: historia.
2: Y Jorge González, bajo el seudónimo de Leonino, F600, y Miguel Leonino. Conejeros y Leonino, Jorge González, hicieron un álbum llamado Cobijo. Y nos va a venir a contar acerca de esa colaboración. Vamos a hacer un poco de historia también.
1: Ya está disponible también el primer sencillo de ese álbum. Incluso está disponible el videoclip.
2: Tal cual. Eso lo pueden encontrar ahí en... El videoclip está muy interesante.
1: Sí.
2: Lo pueden encontrar en la plataforma en la que escuchen la música, digamos. Pero parece que quiere lanzar hoy día un nuevo single de ese álbum. ¿Es verdad eso, Sofía Antequera? Más o menos. Ok. Lo vamos a hablar en unos minutos con él, con Miguel Conejeros. Parece que hablé más de la cuenta, como es habitual en mi vida. Bueno.
1: Te echaste el agua.
2: Miguel Conejeros, invitado hoy día a hablarnos de este trabajo en conjunto con el gran Jorge González.
0: Sí.
1: A propósito de la partida del Mundial el día de mañana y de que, bueno, en Chile no vamos a estar presentes en ninguna de estas citas de este Mundial, te preguntamos a ti, como una especie de... Esto es como el premio consuelo.
2: Bueno, sí.
1: Como ya no vamos a ir al Mundial, pero queremos saber en qué somos campeones del mundo. Y no necesitamos competir con nadie porque ya tenemos claro que somos campeones del mundo.
2: Exacto, no hay para qué hacer una competencia con nadie porque sabemos que es un rasgo único nuestro y que somos campeones del mundo en eso.
1: Por ejemplo, yo creo que en Chile somos campeones del mundo en decir voy al tiro y no es nunca al tiro.
2: Exactamente. Somos campeones del mundo en decir sí cuando es no. Campeones del mundo.
1: Totalmente.
2: No conozco otro país que lo haga mejor que nosotros, eso.
1: Somos campeones del mundo en hablar el español de una manera en que otras personas no lo entienden.
2: Exactamente, tenemos
1: países.
2: El peor español de América Latina, probablemente. Somos campeones del mundo para sacar la vuelta. Yo creo que no hay otro país que saque la vuelta con el estilo que lo saca el chileno.
1: Cuéntanos tú también en qué somos campeones del mundo a través de nuestro WhatsApp, el +56 9 61 57 67 59.
2: Vamos de inmediato con los Rolling Stones. Esta está para dedicársela al día, no a ella, que se la dedican los Rolling Stones. Esto se llama She's So Cold. 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
1: Ya, este martes, ayer, el Senado retomó la votación del proyecto que busca ampliar las facultades para levantar el secreto bancario en determinadas investigaciones. Luego de una situación bastante curiosa que se había dado, dos empates consecutivos que impidieron llegar a un consenso la semana pasada, ¿no? Hubo dos empates en la votación. Es importante destacar que este debate tiene una importancia bastante particular luego de los antecedentes entregados en el marco de la Operación Tokio, ¿no? Que reveló responsabilidad de un ejecutivo de banco en la red de lavado de activos vinculada al Tren de Aragua.
2: Y luego, ¿no?, otra ejecutiva de otro banco en la misma instancia.
1: Exactamente, pero ¿saben lo que ocurrió? Hoy la sala volvió a votar la propuesta y nuevamente llegó un empate de 24 votos a favor y 24 en contra. Y con este trámite, la iniciativa que pretendía levantar el secreto bancario por vía administrativa quedó oficialmente rechazada.
2: Chuta.
1: En sala. Y ahora tiene que pasar a la comisión mixta, ¿no? Entre senadores y diputados para ver si tiene un nuevo aire esta iniciativa. Yo me pregunto, pero que nada hace, nada teme, tanta vuelta para una herramienta que lo único que busca es poder seguir la ruta del dinero cuando hay investigaciones y presunciones fundadas de que una persona, puede ser una persona natural o una persona jurídica, digamos, tiene algún tipo de responsabilidad en un potencial lavado de activos, que son las actividades financieras que preceden a un acto criminal, o que pueden formar parte de una red que se dedica a este tipo de cosas, ¿no?
2: Y además lo que uno no entiende es un resultado como este, que se está votando justamente en el contexto en el que estamos hoy, porque claro, si no hubiera pasado nada o no hubiera habido ningún caso que estallara pronto, no sé, uno podría entender que de repente no haya nada que justifique una votación, pero estamos en medio del caso de Operación Tokio, o sea, como estallando en nuestras caras, digamos.
1: Es bien increíble, me cuesta mucho comprenderlo, tal vez me tenga que meter más en la discusión propiamente tal, digamos, porque he escuchado argumentos de un lado y del otro y me sigue pareciendo que lo que procede es aprobar esto y que se ocupe responsablemente, que yo me imagino que es el sentido de todos los parlamentarios que votan este tipo de propuesta. Bueno, el resultado de esta discusión tuvo otra externalidad que tiene que ver con la aparición en la escena pública del expresidente Gabriel Boric, que rompió el silencio. Había estado
2: de vacaciones
1: participando de algunos coloquios en el barrio. Claro.
2: En el barrio también, sí, estuvo como juntándose con los vecinos.
1: Tal cual. Bueno, había estado en silencio por varios meses y se refirió de alguna manera a todo esto haciendo un vínculo entre el rechazo del levantamiento del secreto bancario y los embargos reportados hacia los deudores del CAE. El ex mandatario ocupó su cuenta de ex para decir, entre otras cosas, ¿dónde están las prioridades?, dijo. ¿Por qué hay inflexibilidad y castigo para familias que trabajan y sacrificadas, que están endeudadas por el CAE, y se sigue siendo permisivo con los negocios del crimen?
2: Con los que todos queremos terminar.
1: Bueno, esto inspiró al senador Macaya, que en conversación con una radio, le pidió al exmandatario que guarde un respetuoso silencio, fíjate, respecto de cosas que están ocurriendo hoy día en la discusión pública y que muchas tienen que ver con la responsabilidad propia de él, dijo.
2: Cáchate.
1: La situación que ocurre hoy día, planteó, con los deudores del CAE y la promesa que él hizo respecto a este tema tiene mucho que ver con su propia responsabilidad. La situación fiscal de Chile nunca antes en nuestra historia, desde el regreso a la democracia, había sido tan deteriorada, y dele con la cantinela.
2: Bueno, justamente la situación fiscal en Chile ha sido como la justificación por parte del gobierno para poder tomar estas medidas más extremas, digamos, como es el tema de llegar y cobrar la deuda del CAE sacando la plata de las cuentas bancarias.
1: Exactamente, tal cual, que cada vez tiene más detractores, tengo la impresión, esa medida, ¿no? Es una conversación que está muy álgida hoy por hoy, en donde, claro, por un lado había falta de información, creo yo, y había mucha confusión. Yo creo que muchas personas deudoras del CAE no esperaban que esto se fuera a hacer efectivo de la manera en que se hizo con más de 1.500 personas.
2: Entiendo, hoy día leí el caso de una mujer en Arica que interpuso
1: una acción legal
2: y efectivamente la corte falló a favor de ella.
1: Ah, mira.
2: Sí.
1: O sea, ¿le van a tener que restituir ese dinero?
2: Me imagino. No sé cómo se va a solucionar ese tema.
1: Ajá.
2: Pero entiendo que falló a favor de ella.
1: Perfecto.
2: Vamos con la última encuesta CEP, que estuvo reveladora, fíjate.
1: Sí, bueno, generalmente la encuesta CEP se manifiesta en un montón de sentidos. Generalmente está vinculada a la percepción de la economía del país y a los rostros o a la política en particular, como bueno, en general, claro.
2: Y ahora justamente se difundieron los resultados dando a conocer cuáles son los personajes de la política mejor evaluados y los peor evaluados, los que tienen mayor aprobación y mayor desaprobación.
1: Claro.
2: En los que fueron mejor evaluados o los que tienen mayor aprobación, lidera, pero por amplia mayoría,
1: con
2: digamos.
1: Cierta comodidad.
2: Con mucha comodidad, con mucha holgura. Tomás Bodanovich, la figura política mejor evaluada del país, con un 48% de evaluación positiva y solo un 19% de evaluación negativa.
1: Mira.
2: Impresionante. Detrásito del alcalde, pero hartos puntos más abajo, empatan tres nombres con 35% de evaluación positiva: José Antonio Kast, presidente, Franco Parisi y Claudio Rego.
1: Mira, parece una presidencial esa.
2: Tal cual.
1: Parece una papeleta.
2: Bueno, París y Orrego ambos han sido candidatos presidenciales.
1: Claro.
2: Y en el nivel del rechazo, Kast registra un 38% de evaluación negativa, París y 30%, Orrego 26%. Claro, tendrían un poquito más de porcentaje alto también de desaprobación.
1: O sea, el orden entre ustedes sería Orrego, París y Kast.
2: Exactamente.
1: A propósito de su rechazo, ¿no? Porque están empatados en la aprobación.
2: La aprobación.
1: Cáchate.
2: En el otro extremo, las figuras peor evaluadas, lidera el listado la ex ministra Mara Cedini.
1: Mira, y eso que ya no está ni en la política.
2: 60% de evaluación negativa. Después le sigue y 17% de evaluación positiva. Después aparece Jorge Quirós.
1: Ministro Hacienda, claro.
2: Ministro Hacienda. Que
1: ¿cómo
2: está,
1: no?
2: Está ahí.
1: ¿Cómo no?
2: Está ahí. Con un 51% de valoración negativa y 19% de evaluación positiva. Y justo un peldaño más abajo, con un 50% de valoración negativa, está Johannes Kaiser.
1: Mira, también está en ese lote.
2: También está en ese lote.
1: En las postrimerías de la tabla.
2: De los peores evaluados.
1: Excelente. O sea, se estaría yendo a la primera vez esta gente.
2: A la primera
1: si
2: vez.
1: Esto fuera fútbol.
2: Tal cual.
1: Oye, ¿y qué? Entiendo que hay números respecto de la aprobación del gobierno.
2: Exactamente. Del también consultó esta encuesta por la desaprobación del presidente José Antonio Kast, que alcanzó un 52%, mientras que la aprobación quedó en un 34%. Y fueron también consultadas las personas respecto a la forma en que el mandatario estaba conduciendo su gobierno. Y del total de la muestra, más de la mitad se declaró en desacuerdo con la gestión. Está complicada la cosa.
1: Bueno, pueden encontrarla, ¿eh? En el Centro de Estudios Públicos está disponible la encuesta entera que, como les contaba, siempre evalúa y pregunta sobre un montón de sensaciones, básicamente sensaciones térmicas con respecto a la economía y la política, pero hay varias láminas interesantes porque se hace el comparativo de las últimas cuatro encuestas CEP. Entonces ahí uno puede ver cómo se ha ido moviendo
2: la
1: aguja en distintos temas. Sí. Ya, vamos a hacer la pausa. Las reglas del juego que se inauguran o que se estrenan en este mundial las vamos a conversar después con Nelson Ose, mucho mejor.
2: En un ratito más.
1: ¿Cierto? En nuestra columna de historias de los mundiales.
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3: 5:59 minutos.
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2: ¡Eso! ¡Muévete! Vamos, a un lado, al otro. A un lado.
1: Buena, Claudia Miranda.
2: Al otro. ¡Oh! Mi sueño haber sido como Claudia Miranda.
1: ¡Qué clásico, Claudia Miranda!
2: Amada.
1: Deberíamos invitar a Claudia Miranda.
2: Lo hemos conversado, ¿no?
1: ¿Quién nos ha invitado a Claudia Miranda?
2: Queremos invitar a Claudia Miranda. ¿Dónde está la Sofía? Sofía, queremos invitar a Claudia Miranda.
1: Necesitamos invitar a Claudia Miranda. Urgente.
2: Sí, yo necesito conocerla.
1: Pero qué manera de seguir sus coreografías en el matinal de Chile.
2: Todo el rato. Casey and the Sunshine Band regresa a Chile este sábado 8 de agosto. O sea, digamos, falta todavía.
1: Faltan algunos sábados.
2: El sábado 8 de agosto en el Teatro Caupolicán. Y llegan con su Get Lifted World Tour 2026, que está imperdible. Las entradas ya están a la venta en el sistema Punto Ticket.
1: Hermoso.
2: Ah, ¿viste?
1: Sigamos con esta música. 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
1: Mañana empieza la Copa del Mundo. Ustedes saben, Chile está absolutamente afuera y no vamos a ser parte. Lo miramos desde la vitrina. Y como una suerte de premio de consuelo, te preguntamos, ya que no vamos a poder ser campeones del mundo en fútbol, estoy seguro que somos campeones del mundo en un montón de cosas. Y no necesitamos competir con nadie porque ya lo tenemos absolutamente claro. ¿Cuáles son esas materias en las cuales somos campeones del mundo indiscutidamente?
2: Oye, nos llegan una cantidad de comentarios y el primero lo encuentro increíble. Isabel dice, somos campeones del mundo para no soltar la tele en los sismos. Se nos cae la casa encima, pero la tele se salva.
1: Excelente. Gran observación de Isabel.
2: Increíble.
1: Estoy muy de acuerdo. Y somos campeones del mundo, ya que estamos hablando de sismos, para no levantarnos de la cama con un
2: 6.0.
1: Para abajo.
2: Sí.
1: De 6.0 para abajo, no nos movemos de la cama.
2: Incluso yo te diría que hay gente que está para el 6.5 se queda acostado.
1: Yo.
2: ¿Te queda acostado?
1: Yo no me muevo.
2: No, yo.
1: O sea, yo no me muevo ni con un 8, porque no me muevo, ¿para qué, po?
2: No he estado en el 8, po.
1: No, po, yo no lo viví, el 8-8 Richter.
2: Ahí te
1: estaba en Chile.
2: Mira, yo te cuento que después del 8-8 yo para los 6 igual me levanto, por si acaso. Uno nunca sabe.
1: ¿En serio?
2: Sí, después del 8-8 me levanto.
1: El otro día hubo uno el domingo, hace como
2: sí,
1: dos domingos atrás. Que empezó así de a poco y realmente empezó a ganar vuelo.
2: Sí.
1: Como a las 3 de la tarde, 4 de la tarde.
2: Sí, po, se sintió fuertecito.
1: Ya, somos campeones del mundo para tener los mejores sándwiches.
2: Todo el rato.
1: Es verdad.
2: Ayer hablábamos del barro lugo.
1: Yo creo que no hay un país. Me voy a tirar un salto, pero en Benji, ¿eh? Y con el elástico a punto de cortarse. Pero yo creo que no hay un país en el mundo que tenga la variedad de buenos sándwiches como Chile.
2: Sí, como de sándwiches típicos. No tienen tantos sándwiches típicos.
1: Voy al portafolio, ¿eh? Me refiero al portafolio de sándwiches chilenos. Claro. No sé si hay un país que tenga tantos así buenos.
2: Barro Luco, Barro Jalpa, Chacarero, italiano.
1: Exacto. No sé si hay un país que tenga tantos sándwiches buenos.
2: Sándwiches de potito.
1: Claro.
2: Pues hay muchísimos.
1: Un montón. Cualquier cosa que vaya entre dos panes, acá se le hace
2: el ave palta.
1: Un altar. El ave palta, tremendo.
2: Hay pimentón.
1: Tremendo, ¿viste? No hay otro.
2: Hay mucha variedad.
1: No hay otro país.
2: Por acá Lore dice, campeones del mundo en celebrar las fiestas patrias. Por Dios que le ponemos bueno. Y estoy, ¿sabes qué? Es muy cierto. Hay otros lugares del mundo, yo lo sé por amigos que viven, han vivido fuera en el extranjero, y dicen que no se celebran las fiestas patrias como en Chile.
1: No existe. Yo trabajé durante mucho tiempo con una población importante de argentinos que llegaron acá a hacer Caiga Quien Caiga, cuando yo hacía ese programa. Y los tipos no pudieron nunca creer, durante todo el tiempo que estuvieron acá, cómo se celebraban las fiestas patrias en Chile. Eso en Argentina no
2: existe.
1: Existe y no existe en ningún otro lugar, porque en el carnaval de Brasil, por ejemplo, los carnavales no celebran precisamente la independencia de los países.
2: No,
1: tienen
2: claro.
1: que ver con otro tipo de materias.
2: Exactamente. ¿Cachai?
1: Entonces, yo no sé si hay una fiesta patria en otro país que se celebre con la escandalera que se celebra acá.
2: Bueno, tú...
1: Yo no creo.
2: Tú estabas ahí, viviste en México. En México la fiesta patria...
1: No. Es día... Se va al colegio.
2: ¿Se va a trabajar?
1: No es feriado, ni siquiera.
2: No, me muero.
1: De verdad.
2: Y cae, de hecho, en la misma fecha que en Chile, ¿no? O parecido.
1: Es el 16.
2: Ya, pero bien parecido. Oye, sigan comentando con nosotros para qué cosas somos campeones del mundo, aunque no hayamos llegado ni al Mundial en esta ocasión. Comenten a través de nuestro WhatsApp, el +56 961 57 67 59.
1: Ya viene Nelson Oces con su columna mundialera. No tiene que ver exclusivamente con la pelotita, sino son historias de mundiales. Es lo que conversamos con Nelson. Hoy día viene con el Mundial del 74, en donde hubo un chileno que se encumbró a lo más alto del panteón futbolero.
2: Nos quedamos con Rod Stewart a esta hora. Young Turks suena acá en el 88.5.
1: Temazo.

0: Muy bien, mañana comienza la Copa del Mundo en el mítico Estadio Azteca. Se presenta uno de los anfitriones México frente a Sudáfrica. Y desde hace 3 semanas que estamos conversando con el periodista Nelson Oces, que nos trae historias de los mundiales, ¿no? Nelson es periodista, es escritor, lo puede ver en TNT Sports, lo puede ver en The Clinic, con su trabajo, y también desde hace 3 semanas en Radio Concierto. Y ya está acá para contarnos otra historia del mundial. Ya vamos a hablar de todos los cambios, las reglas de juego y de las novedades en la previa del inicio del mundial, pero hablemos de lo que trae preparado Nelson Oces. ¿Cómo estás, Nelson? Bienvenido una vez más.
1: Gracias a toda la producción, querida Cata, querido Iván Bambán Guerrero. Acá. Mira. Vamos a hablar nuevamente en este tercer capítulo de un mundial que es memorable, 1974, que es el mundial que a mí me hubiese gustado vivir como espectador, como fanático del fútbol, porque era el mundial donde habían 3 grandes figuras en su peak. Ahora vamos a hablar del mundial que parte mañana, donde están estos emblemáticos jugadores que quizá al fin de una era, de Cristiano Ronaldo, Lionel Messi.
0: Sí, claro.
1: Pero en ese instante, en el pic de rendimiento, en el prime, se encontraba Don Elías Figueroa con 27 años, Johan Cruyff, que fue a la postre el mejor jugador de ese certamen, y también el capitán del ganador, a la postre también anfitrión, Alemania Occidental, Franz Beckenbauer.
0: Claro.
1: O sea, a nivel deportivo era muy atractivo el mundial, con estas 3 grandes figuras.
0: Ajá.
1: Pero también estamos hablando de un contexto político-cultural muy interesante. Fue el epicentro de la Guerra Fría. En ese instante, el muro de Berlín separaba a Alemania Occidental y Alemania Oriental.
0: Claro. Claro.
1: Alemania Occidental, que fue el anfitrión de ese mundial, con Gerd Müller, con Franz Beckenbauer, pero también Alemania Oriental, que tuvo un protagonismo deportivo interesante. De hecho, compartieron el grupo con Chile. A Chile le tocó la mala suerte de estar con la Oriental, con la Occidental, y Australia. En el primer partido, Chile se enfrenta contra Alemania Occidental, pierde por 1-0, pero exuberantemente y de manera quizá ya internacionalmente, globalizadamente, se entiende que existe un jugador que está en Sudamérica, que ya era 2 veces premiado el 72 y 73 como el mejor defensa sudamericano.
0: Ah, ya era, había sido premiado. Sí. Yo pensaba que eso había venido post-mundial.
1: Yo creo que ese fue el gran estreno mundial de Elías Figueroa, porque nosotros con Pablo Arteche, que hicimos la biografía de Editorial Planeta con Don Elías, conversamos con Beckenbauer antes que falleciera.
0: ¿Ya?
1: Y él hablaba de que Elías Figueroa era un jugador desconocido para ellos. Claro, no existía la globalización de las comunicaciones, que hoy día todos se preparan con 40.000 videos, todos los partidos, amistosos y en clase A. Entonces, Elías Figueroa llega a ese partido donde Alemania, ojo, que le gana por 1-0.
0: Es bastante poco, es cueto el resultado.
1: Sí, ese fue el debut. Recordemos que Chile también tuvo un expulsado, Carlos Caselli, la primera cartulina roja en un mundial. Oh. Fue Caselli.
0: Claro, porque en ese mundial entiendo que debutó la tarjeta roja, ¿no?
1: No, había debutado el mundial anterior, pero ¿quién fue? ¿Quién
0: México
1: la recibió?
0: ¿En México había?
1: México 70.
0: Okay.
1: Fue primera vez Carlos Caselli en el debut contra Alemania.
0: Carlos Caselli es el primer expulsado de la historia.
2: De la historia.
0: Es increíble.
1: Tiene ese récord.
0: Es increíble.
2: La primera tarjeta roja la tiene un chileno.
0: Pero eso hay que llevarlo con orgullo.
1: Y fue en el partido debut, ante la gran Alemania poderosa de Beckenbauer y Gerd Müller.
0: Eso se pone en el currículum, Nelson,
2: sí,
0: ¿no?
2: Sí,
1: por supuesto, claro. Eso es un hito, Carlos Caselli a distintos niveles también es un gran titular a la historia, claro, del fútbol mundial. Entonces pierde 1-0, pero ese partido nosotros también tuvimos el beneficio de verlo durante la pandemia en el canal que trabajo, TNT Sports. Es increíble lo que hace Elías Figueroa, no solamente en ese partido, sino que también en el segundo, en el tercero. En el segundo, contra Alemania Oriental, que empatan 1-1, casi hace un gol de chilena en arco rival. Y este, el de la portada de Don Elías, la biografía, es otra chilena, pero ante estadio lleno, en Múnich, contra la Alemania Occidental, que a la postre fue campeona del mundo. En ese partido, Elías Figueroa sale, o sea, le ganan los cabezazos a todos los alemanes, sale jugando desde atrás, con una chilena también despeja, las hace todas, tiene doblamiento de funciones, porque él siempre fue un central por el sector derecho, pero también jugó por el izquierdo con Alberto Quintano,
0: claro,
1: que era el mariscal, gran pareja central, para mí, a mi criterio, la mejor pareja de central de la historia del fútbol chileno, y Elías Figueroa, el mejor defensor central, quizás neto de la historia, lo dice un poco Beckenbauer, porque
0: sí,
1: Beckenbauer
0: llegó a decir que él tenía la impresión, yo no sé si esto es parte de la mitología del fútbol, tú lo debes saber bien, Nelson, sí, pero Franz Beckenbauer llegó a decir que Elías Figueroa era mejor que él.
1: Sí,
2: ¿en serio?
0: O era un jugador más completo, digamos.
1: Es que hay testigos. A ver, yo no tengo el video, el tape, mira, pero él lo dice cuando recibió un premio al Balón de Oro, él dice que era el Elías Figueroa de Europa. Pero ahora, después de haber visto a ese Elías Figueroa exuberante en 1974, que en ese instante también, en el mismo 74, paralelamente, Elías Figueroa fue escogido el mejor sudamericano en el mundo. No era el premio que ganó Marcelo Sala,

0: que ganó Matías Fernández, que claro, es el mejor de América, pero jugando en el continente, mientras paralelamente jugaba, no sé, u otros que, por ejemplo, Neymar, nunca claro, recibió ese premio, Lionel Messi tampoco, porque son sudamericanos que hicieron más su carrera en el extranjero, claro, o Luis Suárez, o Forlán, tantos otros. Elías Figueroa era el mejor americano jugando en el mundo, el 74, 75, 76, pero el 74 deslumbró. O sea, esa chilena que sale sacando una chilena en el primer partido, pero en el segundo con Alemania Oriental casi convierte en arco contrario. No existía la globalización de las comunicaciones como ahora, así que ahí se dio frente al mundo esta gran figura imponente de Elías Figueroa, y de manera inédita, ahí está el segundo récord, el primer récord, tarjeta roja Carlos Caselli, el segundo claro, récord es que nunca se había elegido como mejor jugador en una zona un jugador que había jugado solamente 3 partidos. Chile no pasa a octavos de final, Chile se mantiene en la zona grupal, solamente le convierten 2 goles a Chile, otro récord, es el mundial que menos goles le han convertido a Chile. Solamente 2 goles, uno a Alemania Oriental, otro a Alemania Occidental, y Elías Figueroa se ha escogido el mejor defensor del campeonato del mundo sin haber pasado la primera fase.
1: Habiendo jugado 3 partidos.
0: Solamente.
1: O sea, esos partidos debieron haber sido pero una gloria para Elías Figueroa, tal como lo describen, son de haber sido pero un lujo.
2: Oye, ¿y la chilena se llama chilena por don Elías?
0: No, porque la primera chilena se hizo en un partido en Talcahuano de un español, por eso se llamó chilena. Ese es el argumento y la teoría que defienden sobre todo a la gente ahí del puerto de Talcahuano.
1: Ah, mira, qué lindo, no cachaba que por eso se llama chilena.
2: Que te pregunté porque ahora estamos viendo la
1: chilena. Yo tampoco sabía si por qué se llamaba así.
0: Mira, pero era una herramienta que utilizaba constantemente Elías, la chilena. Claro. La chilena para marcar en arco rival después de un córner y también para defender. Muy
2: es difícil. Es difícil hacer la chilena.
1: Es difícil.
0: Y mira cómo lo hace, toda una escultura.
1: Sí.
0: Elías.
1: No, y aparte tenía una impronta, Elías.
0: Tenía pinta, tenía carácter, sí, tenía buen juego. Era bueno para la pelota. Era muy bueno con el balón en los pies. También muy buen juego aéreo. Tenía mucho liderazgo también.
1: Claro.
0: O sea, lo dice Quintano, lo decía Antonio Arias también, que era el... Ojo que Antonio Arias, de la Unión Española, junto a Alberto Quintano y Elías Figueroa, eran los tres componentes de esa selección que era la base de Colo-Colo 73.
1: Claro.
0: Subcampeón de América, le quitan la Copa Libertadores contra Independiente, pero la base era el Negro Amada, el Pollo Belli, Chamaco Valdés, que eran de Colo-Colo 73.
1: Claro, que era un tremendo equipo.
0: Quizá el mejor de América. Hay muchas, los expertos también lo señalan de esa manera. Entonces, quienes componían esa selección, aparte, era el gran Elías Figueroa, que ya estaba en el Inter de Porto Alegre, Alberto Quintano, que era de la U, y Antonio Arias, muchos dicen, junto a Jambo Seyur, quizá uno de los 2 mejores laterales izquierdos de la historia de Chile.
2: Y qué bueno que haya sido, porque finalmente también el que sea un buen líder afecta en el camarín. Pues, claro. Eso también siempre tener un buen líder dentro del equipo te da un buen ambiente camarín.
0: ¿Y sabes qué, Cata? Liderazgo que se dio, sobre todo, se me había olvidado que hay un partido que contextualiza un poco este, que es el partido de la vergüenza, que es el 1973, Chile le gana a Perú y Venezuela, va al repechaje del Mundial, donde solamente clasificaban 3, ojo que eso sería imposible para nuestra generación, y juega contra la Unión Soviética, que ya recién había sido subcampeona de Europa, la Unión Soviética, que tenía el balón de oro, que era Blokhin, que era un extremo izquierdo. Y Elías Figueroa sale de su defensa para jugar el partido allá 0-0, o sea, se juega, pero era tan desequilibrante por su sector como Win por el sector izquierdo, que comienza a marcarlo a él y lo anula en ese 0-0 que se juega en Berlín. Ajá. Y el partido de vuelta es el partido de la vergüenza, autorizado por FIFA. Ojo, hay ese antecedente, no todos lo manejan, pero fue autorizado por FIFA ese partido, que solamente de manera como
1: simbólica,
0: Chile le gana 1-0 a la Unión Soviética con un estadio nacional vacío.
1: Con un equipo que no estaba en la cancha.
0: Claro,
1: tal cual. Oye, acá hay unas declaraciones en tu libro, justamente, co-escrito por Nelson y Pablo Arteche, El Señor del Fútbol Mundial, Don Elías se llama, bajo el sello Planeta. Acá trae hay unas declaraciones. Daniel Pasarela, por ejemplo, capitán histórico de la selección argentina, dice: he visto solo 2 mejores defensas centrales que yo, Franz Beckenbauer y Elías Figueroa.
2: No.
1: Claro. Un señor de señores, con una clase extraordinaria. Mi admiración siempre estará con él por la clase de jugador que fue. Teófilo Cubillas, gran jugador del Perú. Figueroa es el jugador más grande de la historia del fútbol chileno. Carlos Caselli.
2: Increíble.
1: La cagó.
0: Zamorano ahora también dijo que era el mejor. ¿Sí? Iván. Y Marcelo también. Ajá. También lo elige a él como el mejor.
2: Bueno, por algo también se le dice Don Elías, po.
0: Claro.
2: No es solo Elías Figueroa, uno no habla como de él como cualquier otro jugador, ¿cachai?
0: Y el Don era porque era muy bueno para pelota siendo defensor central. ¿Cómo salía jugando? O sea, también con la pelota en los pies era un eximio jugador de fútbol, sí.
1: Maravilloso. Hacemos la historia de los mundiales con el señor Nelson Oces. Ya le vamos a dar una vuelta a las nuevas reglas de juego que han estado deambulando por redes hoy día. Ha habido mucho comentario, ¿no? A propósito de las nuevas disposiciones de la FIFA. Algunos dicen que están transformando esto como en un Super Bowl, que quieren que nos estamos acercando al fútbol americano, mucha pirotecnia.
2: Sí, yo tengo dudas si algunas de las medidas son más en pos del show o en pos del juego.
1: Lo vamos a conversar a la vuelta con Nelson, que tiene una mirada respecto de eso. Escuchamos a Jamiroquai a esta hora de la tarde. Esto se llama Can It Hit. Nos hace falta el hit.
2: Sí.
1: Hoy día, con este frío. Ya seguimos.

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8: Ya, seguimos conversando con el periodista y escritor Nelson Oces. Hace algunas semanas que nos acompaña acá haciendo historia de los mundiales. Repasábamos la historia de Alemania 74 y la descollante actuación de Elías Figueroa en esa Copa del mundo, pero queremos darle una vueltecita a lo que se viene, porque ya empieza el Mundial. Mañana es el primer partido, a las 3 de la tarde, hora chilena, se enfrenta México con Sudáfrica, dando un tapié inicial de esta Copa del Mundo, y hay cambios. Hay cambios sí. en algunas reglas del juego, ¿no?
9: Hay cambios reglamentarios, claro. Hay cambio de estructura. Es el primer torneo donde participan 48 selecciones. Son 12 grupos, increíbles.
8: Oh, ¡qué locura!
9: El A al L.
8: Impresionante. Hacía mucho, o sea, nunca había pasado eso, ¿no?
9: Había pasado que también la segunda ronda fuera 16avos de final. Siempre ha sido octavos de final.
8: Exacto.
9: Pero van a clasificar ahora 32.
8: Claro, 16avos de final.
9: Va a haber muchas posibilidades de que clasifiquen, porque van a ser 40 días. Yo creo que se van a aburrir, pero 40 días. Al menos la fase inicial hay partidos que son muy predecibles, pero ya hay llaves que uno comienza a discernir por lógica que van a ser muy interesantes a partir de esta ronda de los 32 mejores.
8: Claro,
9: o sea,
8: claro.
9: Por ejemplo, se podría cruzar Argentina con Uruguay, se podría quizá juntar ya en cuartos de final el partido que uno dice, ojalá que suceda, pero ¿sabes qué? Es muy lógico que ocurra si es que sean los resultados predecibles de acuerdo a los rendimientos previos al certamen, que son Argentina y Portugal. Y Argentina y Portugal representan el fin De una era.
10: De una era, sí.
8: Para porque los, están dos de los mejores jugadores.
9: Para los Cristiano Lovers, para los Messi Lovers. Claro, Cristiano Ronaldo tiene 41 años. El 24 de junio, Lionel Messi cumple 39 años.
8: 39 años, claro.
9: Entonces, uno podría interpretar de que son los últimos dos mundiales de estos grandes astros que han roto todos los récords posibles.
8: Sí, increíble.
10: Totalmente.
8: Oye, algunas cosas que van a cambiar. A ver, démosle una vuelta. Por ejemplo, entre lo más llamativo aparece la obligación de ejecutar los saques de banda para los porteros, fundamentalmente, los saques de meta, en un máximo de 5 segundos.
9: Claro. Sí, lo que pasa es que el espíritu de este reglamento es aumentar el tiempo efectivo de juego.
8: Claro,
9: sí.
8: Que se juegue más.
9: Y yo digo que este es un reglamento hecho para la maña sudamericana.
8: Claro, totalmente.
9: Porque siempre hacemos tiempo, siempre tratamos de tardar el partido para conseguir un resultado.
8: Claro.
9: Si el saque de meta se demora más de 5 segundos, va a haber tiro de esquina. Para el equipo contrario.
8: Claro.
9: Hay un castigo ahí, deportivo.
8: Que es un gran castigo.
10: Es un gran castigo.
9: O sea, importante. O sea, claro, al cuarto segundo ya úrgete y saca y reanuda el juego. Para que claro. Exista un mayor tiempo de juego efectivo. 5 segundos de saque de banda solamente son permitidos. Y si no ocurre, hay un cambio de posesión. Pasa la pelota y el saque de banda lo saca
8: el equipo contrario. Cáchate, ¿eh?
9: Para los cambios, que también muchas veces se hacen los lesionados, sí. Caminan.
10: Yo creo que ahí es cuando más tiempo hacen. Yo no sé si en el saque de banda es tanto, pero los cambios.
9: Inventan cualquier cosa, se despiden de los rivales,
8: sí,
9: se despiden del árbitro. 10 segundos máximos, Cata, para poder salir.
10: Igual, rapidito.
9: 10 segundos. O sea, es que lo que pasa es que. No necesariamente vas a tener que salir en el centro del campo de juego, sino que
10: puedes salir en cualquier parte.
9: En cualquier banda del rectángulo.
8: Ah,
9: claro.
8: Okay. Perfecto. Mira.
9: 10 segundos para que. Y si no, el jugador ingresante no va a poder ingresar hasta un minuto. O sea, vaya a tener un minuto con 10 jugadores.
8: Va a estar con 10, claro.
9: Con un jugador menos.
8: Como castigo.
9: Y muy machas baña sudamericana, sí o no, bam, bam, es la simulación.
8: Sí, por supuesto. Clásico, darse 20 vueltas cuando puedes darte una nomás y pararte.
9: Claro, muchas veces está ahí mil veces. O 1000 segundos ahí simulando una falta que quizás no fue. En el caso de que eso requiera atención en el campo de juego,
8: ¿ya?
9: Ese jugador va a tener que esperar un minuto afuera antes de ingresar.
8: Ok.
9: Un minuto afuera. O sea, tenés que pensarlo bien si es que es una simulación.
8: Ajá.
9: O si estás exagerando una situación que realmente no lo fue. Va a tener 10 jugadores durante ese minuto.
10: El que sea la simulación o no queda a criterio del árbitro.
9: Claro, ese es un riesgo un poco de esa norma, pero en función de que hay muchas simulaciones, ya claro. Exageradamente. Claro. O sea, se toma esta determinación de que sí. Yo en general, en estas que son respecto al reglamento de aumento de tiempo efectivo de juego, yo estoy de acuerdo.
8: Claro,
9: para que
8: se llama.
10: Pero con el saque de banda también están de acuerdo. Yo a mí ese es el único que me. El que saque banda y saque meta me hace más.
8: En general, el saque de banda no se demora más de 5
10: segundos. No se demora tanto.
8: O sea, no es habitual.
9: Ahora, el pasapelota tiene que estar ahí muy cerca,
8: sí,
9: para
8: claro.
9: Que inmediatamente no dure más,
10: sí,
9: de 5 segundos.
10: Pero claro. Tampoco dura tanto en general el saque de banda.
9: Pero a veces, como que se pierden las pelotas, como que. Sí, o sea, hay maña, digamos, artilugio de encontrar mil formas si es que estáis ganando 1-0 en el minuto 42.
10: Sí, no, claro.
8: Oye, ¿cómo es esto que va a haber un descanso extra? Eso que se habló hace un rato, ¿no?
9: Sí, hay un tiempo de hidratación, se le dice cooling time, que es un tiempo de rehidratación que se da en el minuto 22, 25 de cada tiempo.
8: Ok, ¿y eso lo pide el técnico de eso lo pide el técnico?
9: No,
8: de
9: nadie
8: cada
9: lo pide. Se da, el árbitro lo da justamente cuando ocurre la mitad del primer tiempo y el segundo.
8: Ah, mira.
9: O sea, se da exactamente, que son 2 o 3 minutos. 2 minutos o 3 minutos,
8: ya,
9: claro.
8: Para que entren las botellas de agua energética.
9: Recordemos que allá están en pleno verano.
8: Isotónicas, o sea, más bien, más que energéticas.
9: Claro, más bien México y Estados Unidos, que Canadá, bien sabemos que casi siempre tiene un tiempo más frío, pero allá están en pleno verano.
8: Sí, o sea,
10: claro.
9: Por eso se da también a mitad de año el Mundial. Recordemos que en Qatar se dio durante el noviembre de 2023, justamente porque allá estaban en verano en esa época y acá nosotros estábamos en verano, entrando en el verano.
8: Oye, hablando de México, hoy día me enteré, y hay una polémica que está dando vueltas. Al mundo, digamos, porque el Zócalo mexicano, que es como decir la Plaza de Armas, ¿no? Ahí en la Ciudad de México, que es enorme, gigantesca. Bueno, 31 minutos se presentó ahí hace poco, claro. Salió esa noticia en todos lados, y caben 500.000 personas ahí, ¿no? Habían destinado ese lugar para que se hiciera esta concentración clásica de hinchas que ven juntos los juegos, ¿no? Que se llama FanFest, en donde ponen una pantalla gigante, qué sé yo, y todos ven el partido.
10: Hacen concurso.
8: El caso es que los profesores universitarios están en una huelga muy complicada y no hallaron nada mejor, que ocurre mucho en Ciudad de México, yo viví ahí un tiempo, así que sé que es una medida de presión que utilizan las personas que están, digamos, manifestándose por algo. Se tomaron todas las calles que desembocan en el Zócalo mexicano. Y cuando digo se tomaron las calles, o sea, instalan carpas. Y duermen ahí, viven ahí, hacen como estas tiendas así con sábanas, qué sé yo. Entonces no se puede transitar por esas calles, ¿no? Entonces está en juego la posibilidad de que se logre constituir o se logre armar este fanfest, porque no puede llegar los hinchas, no pueden acceder al lugar. De hecho, hoy día el perímetro del Zócalo está cerrado por unos muros como de 2 metros de fierro, ¿cachai? Para que no entraran al Zócalo todas estas personas manifestantes. Es tanto que la próxima semana, a partir del martes, no hay clases para los estudiantes universitarios, digamos. Martes, miércoles, jueves y viernes, por este paro, por esta manifestación. Entonces, no se sabe si va a poder haber fanfest para todos los mexicanos y mexicanas que quieran verlo ahí en una de las sedes del Mundial, nada más ni nada menos que donde se juega el partido inaugural de la Copa del Mundo. Así que está la cagadita.
9: Me recuerda a algunos mundiales que siempre paralelamente al espectáculo mismo, por ejemplo, el FanFest es un espectáculo lateral muy importante que rodea la Copa del Mundo, más aún en México, que en México por tercera vez consecutiva, el único, ahí tenemos otro récord, la única ciudad, el Estadio Azteca, que va a albergar por tercera vez la inauguración de un mundial. Ah, bueno, mira, por tercera vez también México, el único que concentra 3 mundiales, 1970, 1986 y ahora el 26. Claro. El Estadio Azteca va a inaugurarlo mañana 11 de junio frente a Sudáfrica. Recuerdo que también hubo muchas protestas en Brasil 2014, ¿te acuerdas? Que también la gente reclamaba de que había un desmesurado presupuesto destinado a la organización de la Copa del Mundo.
8: Claro.
9: Lo mismo ocurrió en Sudáfrica 2010, donde también ahí la infraestructura fue innecesaria para lo que necesitaba Sudáfrica. De hecho, hay muchos estadios allá que ya no se ocupan o simplemente ahora ya no existen en Sudáfrica, que se dio el 2010. Y para qué decir también lo que hablamos acá hace 2 semanas atrás respecto a estos mundiales que fueron también muy castigados por la gente, porque eran eventos para limpiar la imagen o por darle circo a la población, como fueron las dictaduras de Argentina 78 e Italia 34. Hay cosas siempre polémicas, culturales, políticas, o en este caso como sindicalistas que quizás lo necesitan los profesores de México para poder hacerse presente en este momento que todos los ojos están puestos en vista de este certamen. Yo creo que quizás perjudique el fanfest, pero no el mundial propiamente tal. He escuchado algunos comentarios de que claro, es el mundial que más presupuesto tienen invertido para que sea un total lujo, pero todo, o sea, el dato mata relato, pero el dato tiene que ser interpretado, o sea, todo en proporción de, o sea, yo creo que quizás los mundiales que más presupuesto fueron invertidos fueron en los mundiales del 34 y 78 en proporción a ese momento de los países.
8: Claro. Nelson Oces, con la historia de los mundiales, vamos a seguir conversando con él todos los días miércoles, ya con el mundial en marcha, vamos a dividir la conversación en dos, ¿no? Como lo hicimos hoy, de alguna manera vamos a hablar del tema que prepara Nelson con la historia de algún mundial que por algún tipo de característica anecdotario es destacable, y le damos una vueltecita a lo que está pasando con la Copa del Mundo 2026. Nelson, para las personas que te quieran seguir, ¿por dónde lo hacen?
9: @ Nelson Oces con 2 S y guión bajo final. Ahí también pueden consultar por el libro de Don Elías Figueroa, por el libro de Marcelo Sala. Tengo 6 libros escritos, muchas historias también de mundiales están insertas en esos 6 libros publicados. Y ahora durante este mes, o sea, le invito también a seguir toda la edición de contenidos que uno publica en mis redes sociales, en The Clinic, TNT Sports, o lo que estoy haciendo también acá, que lo voy también viralizando en mis propias plataformas.
8: Maravilloso.
10: Gente, gracias Nelson por venir.
9: Gracias a ustedes, Cata y Iván.
8: Que te vaya muy bien. Nosotros escuchamos
10: con la música de Michael Jackson.
8: Chapo.
10: Esto es The Way You Make Me Feel, que suena acá en la 88.5.

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1: Ya, tremendo invitado en el día de hoy. Para las personas que tienen más de 45 años, de ahí para arriba, seguramente van a tener alguna referencia de las bandas, los proyectos en los cuales ha participado nuestro invitado. Y los que tienen menos de esa edad, bienaventurados, porque lo van a conocer. En el día de hoy, uno de los artistas emblemáticos de la escena underground de los 80 en nuestro país, integrante de bandas como Pinochet Boys y Los Parkinson. Un saludo a mi amigo Miguel Isa, le mando un abrazo muy...
2: Saludo a Lisa, al gran Isa.
1: Lo quiero mucho y trabajé mucho tiempo con él. Y bueno, nos viene a contar acerca de... Bueno, bienvenido, antes que todo. Muchas gracias por estar acá.
2: Gracias por la invitación, feliz de estar aquí en la radio, que siempre es un agrado. El formato de la radio para mí me trae muchos recuerdos de toda la vida.
1: Sí, ¿no?
2: Sí, pues yo de hecho me da lo mismo ver los partidos por la tele o escucharlos por la radio. A mí me encanta la radio.
1: Ah, mira, de toda la vida. Qué buena, qué buena.
2: Es que yo me crié en el sur, ¿cachai? Ajá. En el sur llueve mucho, vida claro. Indoor. En aquella época, cuando yo soy viejo, había llegado un canal de televisión,
1: claro.
2: Un canal de los milicos,
1: claro.
2: Y nada más, tele en blanco y negro. Entonces, opción vinilos de la colección de mis padres por radio.
1: Claro. Entonces, era la toda alternativa.
2: Pero me encanta la radio como formato. Y antes era entretenido porque se iba a tocar uno a la radio. Que antiguamente se tocaba.
1: Se tocaba en vivo, claro.
2: En vivo en la
1: claro,
2: radio.
1: Claro.
2: Y aquello era maravilloso.
1: Y antes había público en la radio.
2: Había
1: incluso
2: público.
1: Había gente, ¿cachai? Sí. Ponían unas graderías, sí. Así como sí, los estudios. Sí. Era una cosa hermosa.
2: Súper.
3: Increíble. Bueno, los discos se pinchaban en vivo. Había alguien toda la noche pinchando discos.
1: Sí, claro. Claro, claro.
2: Y vinilo, poner uno. Y sí, poner, no claro. Era las playlists de ahora que se va a dormir el técnico.
1: No. Oye, Miguel, bueno, tenemos mucho que conversar, pero partamos por lo que nos convoca, que es lo último, que es la novedad que te trae por estos lares, digamos, que tiene que ver con este trabajo colaborativo con Jorge González, ¿no? Esto que han hecho llamar Cobijo, un precioso nombre. Estamos escuchando algo de ello ahí en el fondo. Ya está el primer single disponible en y el video también, que está muy interesante. Sí. Ya nos va a contar de eso. En la plataforma en la que escuchen la música, da lo mismo cual sea, ahí se van a encontrar con el primer single de este álbum. A ver, contemos un poco la historia con Jorge González, tal vez, y la historia con este trabajo, que entiendo que fue muy como a distancia, de mandarse archivos de un lado para el otro, ¿no? Cuéntate un poco.
2: Bueno, siempre la necesidad agudiza el ingenio, entonces hay que buscarse la manera de trabajar. A ver, con Jorge somos amigos de la época de la voz de los 80, por decirlo algo. Yo tenía los Pinochet Boys, él tenía... Y desde esa época ya teníamos una amistad, que nos juntábamos a escuchar música y compartíamos cuando Jorge trabajaba en Fusión.
1: Ajá.
2: En esa época nos intercambiábamos instrumentos, él nos prestaba un amplificador, que nos enchufábamos todos un solo amplificador y sonábamos.
1: Claro, claro.
2: Así era un poco antes. Y durante toda la vida hemos tenido contacto, o sea, una relación que siempre el hilo conductor ha sido la música, básicamente.
1: Claro, claro.
2: Entonces, ya sea como melómano o haciendo, produciendo, remezclando, etcétera.
1: Ajá.
2: Y durante todo este trayecto nos hemos juntado. Yo cuando viví en Barcelona, él vivía en Valencia y estuvimos ahí. Fue una época bien fructífera. También antes de eso, hicimos unos remixes. El primer disco que saqué solo salió por un sello que tenía el Jorge, que se llamaba Disco G, un sello con Argenis Brito.
1: Ah, mira.
2: El primer tiraje de mi primer disco, que se llamaba El Empleado del Mes, salió por Disco G, que era un sello que estaba armando el Jorge.
1: Perfecto.
2: Entonces hay una relación muy larga, con lo cual, y hay muchas afinidades, con lo cual es muy, para mí, es muy fácil trabajar con Jorge y para él también, porque tenemos unos códigos, ya sea de sentido del humor, de las mismas influencias y todo, que nos hacen casi funcionar telepáticamente o algo así, no
1: qué
2: sé,
1: bueno,
2: pero,
1: qué bueno.
2: Pero así, esa ha sido un poco la relación todo este tiempo. Y en este trabajo en concreto, claro, muchos ficheros se cambiaron, íbamos enviándonos una idea para allá, otra idea para acá, sin roles establecidos, sino que...
1: Ajá.
2: No hemos, yo creo que había una como sana competencia, sana como este, ganas de
1: ir. ¿Quién le mejora más?
2: Claro,
1: quien
2: sorprende al otro. Entonces,
1: al otro.
2: Claro, y como que siempre conveníamos en estamos buscando como la novedad, lo extraño, que es lo que nos llama más la atención a nosotros.
1: Claro.
2: Y sobre todo para este trabajo que no tiene una voz, nunca nació como un pretexto comercial, sino que más bien era hacer música por hacer, por el amor a la música que tiene Jorge, que volvió a armar su estudio y no y empezamos a hacer todo este intercambio de ficheros, pero no era con vamos a hacer un disco, sino que empezamos a hacer muchos temas y de pronto llegó un momento, porque cada cierto tiempo nos vamos juntando, o sea, va para allá, viene para acá el tema, pero nos juntamos una o dos veces a la semana y revisamos lo que hay, nos gusta esto, nos gusta lo otro. Y en un momento dijimos, mira, compartamos esto, ¿por qué no? ¿Por qué no? Si la música es para compartirla, para generar puentes, sí, generar lazos. Y elegimos los temas que nos parecía que hacían el viaje más coherente en sí. Y eso fue lo que fue Cobijo, que son 6 temas, 3 temas por lado.
1: Ajá.
2: Lo que escuchamos ahora es el tema que se llama Cobijo, que es del que hicimos el video.
1: Sí.
2: Y yo diría que la cara A es como un poco más todo de una onda más introspectiva, en la cara B hay un poco más de ritmo, pero no tiene una vocación ni finalidad bailable, por decirlo.
1: Ajá.
3: Perfecto.
2: Ahora, eso de bailable, eso
1: atmosférico
2: de bailable,
1: tal vez, ¿cómo?
2: sí, para escuchar. Para contemplar,
3: claro.
2: Pero claro, eso de música bailable a mí siempre se me ha parecido un poco raro, porque antiguamente bailaban Pink Floyd, por ejemplo.
1: Sí, claro.
2: Ahora,
3: ¿quién dice que se baila?
2: Claro, ahora hoy en día si no pones un bombo en negra de 4/4 es como raro, nadie baila.
1: Claro.
2: Entonces, no sé, pues se bailaban Los Ángeles Negros antes, no sé.
1: Claro,
2: qué sé yo, qué sé yo.
1: Total.
2: Entonces, parece, en ese sentido es un poco raro.
3: Oye, Miguel, llegó la canción y llegó acompañada de un video. El video está hecho con inteligencia artificial. Cuéntate un poco más cómo fue el proyecto del video y bueno y de la carátula también, que entiendo que tiene como varias colaboraciones con gente que ustedes ya conocen hace muchos años.
2: Sí, bueno, la
1: el video es bien inquietante, decirlo de alguna manera.
2: Es que todo lo que hace la inteligencia artificial tiene un punto inquietante, encuentro
1: bueno,
2: yo.
1: Bueno, sí.
2: Hay un poco
1: sí,
2: ahí
1: todo como lo que ocurre ahí. ¿Quién es el mago de Oz que está atrás de la cortina, no?
2: Sí.
1: Tiene que haber un weón ahí.
2: Mira, bueno, el disco ha salido gracias a la plataforma Grieta, que es un sello que aparte de hacer ediciones musicales, hace libros, que ya ha sacado varios, y poemas, antes era un fanzine, pero tiene una vocación de sacar material bastante interesante para los melómanos o la gente que le guste también leer, no solo escuchar. Ah. Y bueno, la ilustración la hizo Jacqueline Fresar, que las Cleopatra, muy amiga de Jorge,
1: sí, claro,
2: muy amiga toda la vida, etcétera. Y nuestro amigo, un amigo francés que se llama Valentín Guillet, le encargamos, él le gustó la música y me ofreció, él trabaja para un artista plástico muy reconocido que se llama Pierre Hugues.
1: ¿Ya?
2: Y él está viviendo ahora en París y él se ofreció a hacer el video en buena onda. Yo le dije ok, pero el único pie forzado es que utilicemos en el video la imaginería de la carátula. Ajá. Que es lo que hizo la Jacqueline. Entonces el video está inspirado en lo que habla esa carátula, o sea, es esa ilustración, claro, que se llama Entierro Precolombino. Y es como también un poco el concepto del cobijo, hay un nido ahí que se está preparando para el viaje al otro mundo. Bueno, tenía toda una explicación ahí que son lateras, pero que no lo vamos a decir. Bueno, el tema es que él trabaja, él tiene una obra, él es artista también, y él trabaja con inteligencia artificial y tuvo fiel libertad, full libertad, lo único era que utilice esa imaginería.
1: Ajá.
2: Y cuando me mostró el video por primera vez, a mí me encantó inmediatamente. Y lo curioso es que después me contó que casi el 90% del video está hecho con inteligencia artificial.
1: Cáchate.
2: Yo pensé que habían imágenes que eran, habían cambiado, ¿sí?, entre medio imágenes que eran reales. Y no, me dijo que él.
1: Registradas, digamos.
2: Sí. Hace magia, bueno, es que
3: oye,
2: sabe harto.
3: Qué heavy. Es que lo encuentro impresionante. De verdad que para la gente que nos está escuchando, que vean el video.
1: Sí, porque, claro.
3: Porque es como para darle una vuelta y pensar, ¿cachai? Como lo que es capaz de hacer la inteligencia
2: artificial. Oye, sí, la inteligencia artificial pagada, ¿eh?
1: Esta es la que se paga.
2: No crean que con chat que mete ahí van a hacer.
1: Oye, escuchemos F600 y Leonino, ¿no? Que así se llaman, entiendo.
2: Ahora sí.
1: Esos son los seudónimos o los nicknames, como dice la gente.
2: Sí, entiendo que son los hijos de Jorge.
1: Excelente.
2: Leonardo y Antonino.
1: Ah, qué Leonino. Buena. Ah, mira, qué buena. qué bonito. Sí. Y F600 en tu caso viene desde hace mucho rato. Sí, ya vamos a contar parte de esa historia. Esto es de la colaboración anterior, ¿eh? Esto se llama Habitación Oscura y lo escuchamos acá en concierto.
4: Esa habitación oscura.

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9: Seguimos conversando con Miguel Conejeros, artista emblemático de la escena underground de los 80 en nuestro país, que acaba de sacar una colaboración que no es la primera, con Jorge González, llamada Cobijo. De hecho, estamos escuchando esto que suena, es Corre que te pillo.
10: No, esto es Cobijo.
9: Ah, esto es Cobijo.
10: Esto es Cobijo, es la canción del video, lo que hablamos. Lo que hablamos. El álbum lleva el título de esta canción.
9: Claro. Este es parte del trabajo, justamente. Son tres temas por lado. Sí. Y se va a lanzar el día sábado esto.
10: El sábado a las 7 de la tarde en Infante con Sucre. Lo que pasa es que la convocatoria se hacía a través del sello, por la página web del sello, que es grieta.cl.
9: ¿Ya?
10: Y había que inscribirse.
9: Ah, ya.
10: O comprar el disco. Si tú compras el disco,
9: claro,
10: vas a tener ingreso para ir a buscar tu disco ahí. O si no, te llegará por correo, pero si quieres, tienes ansiedad de escucharlo, puedes ir a buscarlo ahí y te irás feliz a tu casa con una copia.
9: ¿El disco está en formato vinilo solamente?
10: De momento sí.
9: Excelente.
10: Yo creo que hasta que se agotemos las existencias, vamos a hablar con la agregadora y lo sacaremos por alguna de las plataformas típicas para que para que se pueda acceder digitalmente, pero nos interesa el todo tiene un poco halo a la antigua, esto de venir a promocionar el disco a la radio también,
7: claro.
10: De tirar un single con video, es como que estas cosas ya no se hacen mucho.
9: Bueno, pero eso mismo lo hace como genuino, ¿no?
10: Sí,
9: le da como una particularidad.
10: Entonces, claro, quiero que siga manteniendo que el formato principal de este trabajo sea el vinilo hasta nuevo aviso.
7: Buenísimo.
10: Lo van a piratear igual, si eso no hay duda, pero no la vamos a poner tan fácil de momento.
9: Oye, Miguel, escuchemos un poquito con lo que te pillo, ¿no? ¿La vamos a escuchar completa o la escuchamos mientras conversamos? Mira, ya. A ver, pongámosla. Esta es.
10: Sí.
9: Esta es Corre que te pillo.
10: Sí.
9: Claro. ¿Qué es lo que se mandaban exactamente? Estamos escuchando una.
10: Buena pregunta, ya ni me acuerdo.
9: Corre que te pillo. ¿Cómo era el trabajo, la composición como a distancia, ¿no? ¿Cuántas vueltas tenía cada tema, digo, antes de decir, sabes que ya está?
10: Sí, hay algunos que tienen pocas vueltas,
9: yeah.
10: Hay otros que tienen más. Hay también una instancia de dejarlo ahí reposar y retomarlo nuevamente. Bueno. Claro. Es como que no tenemos un método tan establecido. A veces todo sale de un sample de una voz, o si no, el bajo, o una. Pero en este disco, lo que sí nota ahora, recapitulando un poco, creo que casi, a diferencia de la mayoría de la música electrónica, uno a veces casi siempre empieza como de la base rítmica y luego pone cosas encima. Yo creo que en este disco la mayoría de los temas se construyeron a partir de los sintetizadores y después se fueron agregando los beats.
9: Ah, mira.
10: Creo que hay bastante de eso en este disco y que creo que se nota un poco. O sea, yo lo noto.
9: Claro, claro. Tú te das cuenta que ese es el orden de las cosas, digamos.
10: Más o menos.
7: Ajá. Esa zona competencia a la que hablaba de antes, que se mandaban cosas, era así como, no sé, como que tú escuchabas lo que te había mandado Jorge y decías como, ahora sí. Y como que encontrabas algo y decís, le voy a mandar esto porque esto está increíble.
9: Me voy a cagar a este weón.
10: No, porque a veces uno más o menos con los códigos que manejamos, uno sabe que está más o menos de qué más o menos estamos hablando. Entonces, o por lo menos uno interpreta y le responde. Como un partido ping pong un poco, así, bastante así.
9: A ver, súbela un poco, Axelito, ¿te escuché?
11: De mi religión, mi economía.
9: ¿Cacha? ¿De quién es la voz?
10: Ese es Jorge.
9: Ah, Jorge.
10: Ese es Jorge.
9: Pero está como. Hay un proceso.
10: Sí, sí.
9: Está como.
10: Sí,
9: como trabajar.
10: Casi todo tiene proceso. Pero. Pero. Sí, hay varias voces de Jorge en el disco. Incluso hay un tema por ahí que hay melodía un poco. Pero este es de los. Este yo diría que este y el tema que viene después de este, que no está acá, son como los temas más rítmicos del disco.
9: Ajá.
7: Oye, Miguel, firman como Fiat 600 y Leonino, ¿cierto?
10: Fiat 600 versus Leonino.
7: Versus.
10: Por lo mismo.
9: Tiene mucho sentido. Claro. Perfecto.
7: Buenísimo. ¿Y por qué Fiat 600?
10: F600 en este caso.
9: Sí, ah,
10: F600. Tiene el problema con la Fiat. Bueno, lo de Fiat 600 es una vieja historia mía, porque cuando hicimos los Pinochet Boys,
9: sí. Año 80 y...
10: Cuatro, tres. Ok. En el libro sale, yo siempre me olvido de ese dato, pero son como 3 o 4 años de que vivimos en peligro.
9: Ajá.
10: Claro, con mi hermano teníamos un Fiat 600 que lo vendimos en el sur, cuando vivíamos en el sur, y con eso nos compramos instrumentos. Muy al pesar.
7: Ah, para poder.
10: Muy a pesar de mi padre y de todo.
9: Seguro.
10: Claro, con eso nosotros nos compramos instrumentos y hicimos los Pinochet Boys después.
9: Ajá.
10: Y por otro lado, hay dos cosas más que yo siempre recalco con respecto a Fiat 601, que me gustaban los nombres, sobre todo al principio de la música electrónica, en que no eran Ricardo Villalobos o nombre
9: claro.
10: Jorge González, sino que eran como algo que dejaba de lado un poco el ego y era como una sigla o algo
9: claro.
10: Como más enigmático, que lo que cobraba relevancia o lo que tú querías mostrar era la música, ¿no?
9: Sí, claro.
10: Era filo con la figura del rockstar y el ego, yo soy Elvis Presley.
9: ¿No? Claro, claro, claro.
10: Eso un poco. Y el tema también que el Fiat 600 es un ícono del diseño y de una clase que ya no existe, que sí. Es la clase media.
9: Claro,
10: que,
9: claro.
10: O sea, con ese auto, todas las familias se iban de paseo a Quisco.
9: Total, total.
10: Era un auto, un símbolo de una época que ya no existe.
7: Totalmente.
10: Entonces... No sé, pues cuando el futuro existía, se podía decir.
9: Oye, ¿y cómo fue esa época, Miguel? Yo era muy chico para los 80, pero después con la ya de más grande he sido muy como estudioso de aquella época, ¿no? Como que uno tiene una nostalgia al menos de algo que yo no conocí, pero que, digamos, el relato de todo lo que ocurría en esa escena tan estrangulada, pero bullante al mismo tiempo... me ha llamado mucho la atención siempre. Entonces, hay mucha mitología en torno a los Pinochet Boys, ¿no? Particularmente en torno a los Pinochet Boys, no tanto en torno a otras bandas que formaban parte del under de aquella época, ¿no? Hasta yo he puesto en duda incluso que hayan existido alguna vez los Pinochet Boys. Entonces, cuéntanos un poco cómo era, porque dijiste, fueron 4 años los que vivimos en peligro. ¿Cómo era la historia de los Pinochet Boys en aquella época, en ese Chile?
10: A ver, bueno, ya el nombre fue muy potente, partiendo de la base. Yo creo que de ahí viene también mucho de la mitología, porque el nombre al final terminó como, en algunos casos, como bautizando una generación un poco, que es un poco eso. Éramos los hijos Pinochet. Pinochet nos mandaba a acostar a tal hora, Pinochet nos daba permiso para esto.
9: Claro.
10: Entonces era como nuestro papá, nuestro referente máximo, y era un padre mala onda, pero era lo que había ahí. Era complicado la gestión de conciertos, la gestión de grabaciones. Como te decía antes, enchufábamos los tres en un solo amplificador.
9: Claro.
10: Había mucho menos recursos. Nunca un concierto o una tocata de los Pinochet Boys, que tampoco fueron tantas,
9: claro,
10: terminó de manera normal. Siempre llegaron los pacos, se agarraron a botellazo, cortaron la luz, nos tiraron los ratis un atentado. Siempre pasó algo. Entonces, yo creo que representó mucho a gente como nosotros, que no nos sentíamos representados por las políticas partidistas. O sea, nosotros toda la política o lo que rodeaba en esa época, bueno, ahora un poco también lo mismo.
9: Era un poquito más anarco, o sea, eran como...
10: Claro, nosotros odiábamos todo lo que era el mainstream de ese momento. Que quién era el mainstream en ese momento, no sé, pues, la Maldonado,
9: claro,
10: la Simonetti,
9: claro,
10: qué sé yo,
9: pues. Claro, tal cual.
10: Por otro lado estaba el Canto Nuevo.
9: Sepo.
10: Que nosotros nos parecían unos llorones con charango y no nos representaban.
9: Tampoco, claro.
10: Y había otra escena, pero que siempre fue más marginal, que era el rock periférico, digamos, que todo eso que sucedía en el Manuel Plaza,
9: claro,
10: los
9: claro,
10: tumultos, que eran interesantes, pero era un sonido totalmente cover de Deep Purple, cover de Black Sabbath.
9: Claro, entonces, yeah, claro.
10: Entonces todo esto también tuvo que ver con un momento histórico, diría yo, que también hubo como un cambio de paradigma, no solo con la música que estamos haciendo nosotros, sino que también nos vinculamos con una gente que hacía arte. Nosotros estábamos vinculados con gente de
9: Arturo Duclos,
10: claro, la Bruna Trufa, que las contingencias psicodélicas, el Rodrigo Cabeza, que sea gente de la Chile, de las escuelas de arte.
9: Claro, claro.
10: Que también estaban como renovando un poco la imaginería. Ya eran colores, era como la New Wave, color, era como, había como algo rupturista. Los mismos Prisioneros, sus primeros conciertos, el Pelado Guzmán, toda esta gente, el Carto, pintaban los murales de los Prisioneros. Entonces, como que toda la música que ya era rupturista para la época venía acompañada con una imagen que era diferente para lo que había. Entonces, como que cuando las cosas son como colectivas o toman como mayor peso, se transforman como en un movimiento o
9: claro,
10: algo así.
9: Eso es súper bonito, porque cuando uno habla como con Carlos Cabezas, por ejemplo, y te cuenta cómo fueron los inicios de los Electro y qué sé claro, yo, y el Trole y los locales a donde iban y donde tocaban, habla justamente de esta colaboración que si bien era un momento muy, muy complejo para todos los que estaban tratando de levantar algún tipo de expresión artística, todas las artes como que convivían, sí, ¿no?
10: Como
9: eso,
10: que era,
9: eso era súper,
10: sí,
9: bonito.
7: Era un punto de encuentro.
9: Claro.
10: Sí, y esto del punto de encuentro es súper importante y trascendente, porque como había toque queda, ¿cuáles eran los puntos de reuniones que teníamos? Eran casas. Entonces claro, estaban las casas de los pintores, las casas nuestras. Entonces ahí, al juntarte ya en la distancia corta, empiezan a salir las ideas y empiezan a juntarse que este otro hace teatro. Entonces,
9: claro,
10: como que había una mezcla de arte y en el fondo había como un espíritu en común, que por eso yo creo que trascendió tanto al final, porque a diferencia de hoy en día, que casi todo se habla en primera persona, en esa época, si tú hablas de esa época, por lo general hablamos en plural. Yo me refiero, éramos o nosotros.
7: Claro, claro. Sí.
10: Hay como una cosa muy

0: Como ahí, como que nadie tenía miedo. Hoy en día hay mucha autocensura, encuentro, a diferencia si lo comparamos con esa época.
1: Claro.
0: Ahí la censura estaba dada por el enemigo en común o el frente en común.
1: Claro.
0: Pero no era una autocensura, era todo lo contrario. O sea, tú podías ir a una galería de arte, encontrarte a Zurita masturbándose,
1: claro,
0: o a Lepe,
1: claro,
0: arrastrándose por el suelo,
1: claro,
0: qué sé yo.
1: Claro.
0: Había como una suerte de destape.
2: Como una liberación.
1: Exuberancia.
0: Claro.
2: Un salto al vacío constante.
0: Claro. Absolutamente. Después salió el teatro de Andrés Pérez y qué sé yo. Entonces era como que no había esa suerte como de autocensura que veo ahora, como que todos quieren encajar en algo, y ya cuando sales de algo que no sea estructurado, como que todos andan cuidando la pega, no sé, una hueá rara.
2: ¿Qué pasa si no resulta? Pues esa pregunta yo creo que hoy día se repite mucho más que antes.
0: Bueno, éramos funambulistas sin red nomás, pues. íbamos ahí kamikaze, pues, lo que tiene ser más joven también. Pues,
1: Oye, Miguel, bueno, invitemos a todos a escuchar esto. ¿Dónde está disponible, dónde se puede escuchar el trabajo junto a Jorge González llamado Cobijo?
0: Bueno, de momento hay que comprar el vinilo.
1: Claro.
0: Que está disponible en la página de Grieta, grieta.cl. Y el sábado lo vamos a lanzar y seguramente si las radio amigas lo tocan, ahí se podrá escuchar también.
1: Claro.
0: Y en un mes más o algo así ya lo liberaremos en plataformas digitales.
1: Buenísimo. Oye, Miguel, te queremos dar las gracias por haber estado en el día de hoy acá.
0: Gracias por la invitación.
1: Que siga yendo todo muy bien y que vaya fantástico el vinilo y el disco.
2: Y el sábado que salga todo increíble.
0: Sí, en la forma gracias. Que sea. Muchas gracias.
1: Bacán. Wow. De nada, muchas gracias a ti. Escuchamos
2: a Peter Schilling.
1: Ajá.
2: Esto es Mayor Tom, el 88.5.
1: Ya sé.

0: estamos acompañando acá en la comunidad Contraataca de Concierto. 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
1: Hermoso. 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
0: ¿Qué será? La mire que canta encima de la canción, ¿no?
1: No, cuando está en el tono, a mí no me molesta, fíjate.
0: ¿No te molesta tanto? No. Qué lindo.
1: No me molesta.
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1: Oye, estamos despidiendo rápidamente el programa de hoy, ¿no? Como que
0: Se nos pasó volando
1: la conversación con Miguel Conejero, con Nelson Oces. Muy entretenido el programa de hoy. Espero que lo hayan disfrutado también del otro lado, que es lo,
0: ojalá
1: lo importante que sí. Y lo bonito, digamos. Y nosotros nos volvemos a encontrar el día de mañana. Axel estuvo en los controles, como siempre. La Sofi en la producción. Es la familia de la comunidad Contraataca, de la cual tú eres como la mamá.
0: Y tú el papá.
1: Algo así.
0: Oye, muchas gracias a todos los que nos acompañaron y estamos muy entusiasmados por el programa de mañana, así que no se lo pierdan a las 5:30 de la tarde porque vamos a tener grandes invitados.
1: Ah, sí.
0: Mañana va a estar muy entretenido.
1: Mañana les contamos.
0: Sí, no les vamos a adelantar nada, pero solo les podemos decir que estamos entusiasmados.
1: Tal cual. Ya. ¿Nos vamos con música o nos vamos así en sequito nomás? Le damos el pase a nuestro querida.
0: Nos vamos con música. Pecho Boys.
1: Go West. Ya viene Elena Dressel con Tierra de Unicornios.

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4: En Santiago, 10 grados.
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16: Hola, ¿cómo están? Bienvenidos, esto es Tierra de Unicornios, día miércoles 10 de junio, junto a Pablonga en los controles. Empezamos este programa con buena música y hartas informaciones. Ojo con lo que está pasando en China, que está restringiendo los viajes al extranjero de profesionales que son clave en el sector de inteligencia artificial. ¿Por qué? Te lo cuento en un ratito más. Además, la advertencia de los científicos chilenos del bajo consumo de lácteos en nuestros niños. Y, esto parece ciencia ficción. Estados Unidos está buscando enjambres de robots médicos para atender y evacuar a militares en los campos de batalla. Todo eso y más te lo contamos aquí en el 88.5, acompañado de las grandes canciones de Radio Concierto. Bienvenidos.

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Bien, y acá en Tierra de Unicornios te cuento de esta noticia que parece realmente salida de ciencia ficción. El Departamento de Defensa de Estados Unidos quiere tener enjambres de pequeños robots que sean capaces de proporcionar asistencia básica, médica, autónoma en los campos de batalla a sus militares. Fíjense que esta información aparece de la Agencia de Proyectos de Investigación Avanzada en Defensa y que ha lanzado una convocatoria para innovar para pequeñas empresas y startups en las que las anima a presentar sus propuestas para desarrollar estos robots, investigación y desarrollo, además de innovación. El objetivo es crear una solución móvil, autónoma, autodesplegable, que tenga capacidad de evaluar las heridas y que funcione como un enjambre, que se autoenlace y que ayude a alcanzar a trasladar a los heridos para realizar intervenciones reales con médicos, donde se les salve la vida. La fecha límite para que la gente pueda conocer estos proyectos es ahora, unos días más, en junio. Así que quieren que estos robots sean capaces de llevar a cabo tareas como el traslado de los heridos, control de hemorragias, estabilización de fracturas y administración de medicamentos. Hay que decir que se señala además en esta organización que las futuras operaciones de combate a gran escala prevén algunos incidentes con numerosas bajas, evacuaciones tardías y una capacidad insuficiente del sistema médico, dicen desde DARPA. Lo que quieren es entonces el poder generar esta primera atención a través de robots que sean capaces de ver efectivamente la importancia de las heridas de los militares. Los robots podrían crear, por ejemplo, un torniquete inteligente capaz de sujetar de forma autónoma las extremidades, buscar además pequeños espacios para poder trasladar a los heridos e incluso operar en el aire si es que las condiciones climáticas puedan ser adversas. Así que ojo con esto, porque la verdad es que parece, como les digo, ciencia ficción, pero es un llamado muy concreto de parte del Departamento de Defensa de Estados Unidos, que contempla además que la tecnología desarrollada puede ser no solamente para el uso militar, sino también para el uso civil, con un sistema avanzado de respuesta médica especialmente útil, por ejemplo, en situaciones no solamente bélicas, sino también de desastre. Atención con esto. Vamos a escuchar la música en la 88.5.

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1: Oye, ya no queda nada, estamos ahí, ya partió, podríamos decir, el Mundial de Fútbol 2026 y hay advertencia respecto a ciberataques, ciberdelincuencia. Tengan mucho ojo porque hay riesgo de muchos problemas para las credenciales bancarias, para el secuestro de información, con todo lo que va a tener en cuanto a datos móviles y uso de la tecnología, la cobertura del Mundial de Fútbol 2026. Así que ojo, porque ustedes, si lo van a ver a través de alguna plataforma, tienen que tener mucho cuidado con sus datos. La masificación de este evento deportivo global ha desatado un despliegue sin precedentes de campañas de ciberdelincuencia que utilizan el fútbol como un vector real de ingeniería social. El foco de estos ataques se concentra en la distribución de versiones modificadas e ilícitas de plataformas para poder presenciar, por ejemplo, los partidos. Así que hay que tener mucha precaución, sobre todo cuando uno está como apurado y quiere visualizar rápido el encuentro en vivo. Hay mucho peligro, dicen los especialistas, en ambos sistemas operativos, ¿no? Hay que decir que se está trabajando fuertemente en la aplicación original Max TV, que distribuye de manera formal y por fuera de otras plataformas los partidos de fútbol que van a ocurrir en tres países diferentes: Estados Unidos, Canadá y México. Así que los especialistas dicen, por favor, no se metan a estas plataformas que pueden ser clonadas, tampoco a plataformas de apuestas, que también están ya siendo desarrolladas para poder generar ciberataques. Hay alertas por parte de Google Play, también hay alertas acerca de cuál es la verificación que uno tuviera que hacer. Bueno, según los especialistas, por ejemplo, si es que tú estás en un sitio en línea de apuestas, debes auditar la URL en la barra de direcciones del navegador. Lo mismo para las transmisiones, y tienes que mirar muy bien cuáles, cómo se han tipeado y si es que tienen el candado o no. ¿Qué tienes que hacer si es que ingresaste, por ejemplo, tu tarjeta en alguna de estas plataformas falsas? Bueno, el protocolo exige contactar de manera inmediata a tu entidad bancaria o la emisora de tu tarjeta para bloquear definitivamente no solo el plástico o la tarjeta en sí, sino cualquier otro fraude que pueda aparecer. Y obviamente cuidar tus accesos, porque si bien la fiebre del fútbol es importante, la más grande del planeta, nos puede jugar malas pasadas. Así que ojo con estos links que te mandan, por ejemplo, por WhatsApp, cosas que no puedes traquear. O sea, ten mucha, mucha precaución, porque realmente hay una alerta de las autoridades especialistas muy grande respecto a los ciberataques y cómo debieran aumentar en el próximo mes. Vamos a escuchar la música aquí en el 88.5. Estás en Tierra de Unicornio.

0: 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Oye, y te quiero comentar que hay una alerta que no es nada buena, pero que es del mundo científico, por el bajo nivel de consumo de nuestros niños chilenos de lácteos, apuntando que importante porcentaje de esta ingesta corresponde a productos ricos en azúcar que no aportan los mismos beneficios que los lácteos naturales. Fíjense que desde la Pontificia Universidad Católica los lácteos naturales son difíciles de reemplazar, dicen los especialistas, porque tienen proteínas de alto valor biológico y vitamina B12. Que es muy esencial a la hora del crecimiento de nuestros niños, además de los probióticos que modulan la microbiota intestinal. Hay que decir que el momento más crítico ocurre entre los 17 y los 23 años, cuando se alcanza el pic de la masa ósea. En esta etapa, el requerimiento de calcio llega a 1.300 miligramos diarios, el más alto de toda nuestra vida, entre los 17 y los 23 años. Y fíjense que esto solo se cubre con 4 a 6 porciones de lácteos al día, algo que no se está materializando en nuestro país. Así que revertir esta tendencia requiere una campaña importante, dicen los especialistas. El problema de el bajo consumo de los lácteos, sobre todo a esas edades, tiene que ver con dos cosas: cantidad y calidad. Los datos, primero, son insuficientes, ¿ya? Y segundo, hay muchas bebidas que son ampliamente azucaradas o que tienen otro tipo de ingredientes que finalmente no son beneficiosos para la salud y que perjudican la ingesta de lácteos. Así que atención con esto, porque los lácteos durante años, además, en algunas redes sociales han estado desaconsejados, pero lo que sabemos por evidencia científica que son fundamentales para poder alcanzar nuestro pic de masa ósea, o sea, nuestros huesos, evidentemente eso durante toda la infancia, pero también entre los 17 y los 23 años de edad. Nosotros nos vamos a ir una pequeña pausa aquí en Tierra de Unicornios, pero al regreso estaremos hablando, por ejemplo, de un nuevo Oura Ring, que es el que te mide todas tus funciones cardíacas. Vamos a la pausa, Pablonga. Vamos a la pausa, Pablonga. Y también acerca de cómo China está restringiendo los viajes al extranjero de los profesionales clave en el sector de la inteligencia artificial. Vamos y volvemos.
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3: 7:59 minutos.
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